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1: ¿Cómo están? Buenas noches. Yo vengo así como hada madrina mágica. ¡Pring! Polvitos mágicos, soy 9-9, pero la gente no colabora. Yo quiero ser el hada madrina y me hacen hacer la bruja del cuento. Yo no sé por qué, pero en fin, inhalo, exhalo. Sobre todo voy a estar alegre, no solo porque veo a Alex, que está ahí muy bien producido. ¿A dónde se irá? No sabemos. Pero me dicen que llegará en unos minutos nuestro invitado, el doctor Jeans Orihuela. Y vamos a hablar acerca de aquellos ex o aquellas ex que no aceptan terminar contigo. Qué difícil es tratar de terminar con alguien una relación y esta persona se empeña en hacerte la vida a cuadritos. Así que participa del programa dejándonos tu audio al 993-505-54.

1-800-680-4848. Recuerden, hoy la pregunta es la siguiente. Si ya dejaste en claro a esa persona que no quieres nada con él o ella, pero sigue insistiendo, ¿qué harías? Me dejas tu comentario ya, pero hay algo también que tengo que decirte. 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
1: Si ya dejaste en claro a esa persona que terminó la relación, que ya no quieres nada, pero sigue insistiendo, no quiere aceptar la ruptura, ¿qué harías? Es el tema que estamos conversando esta noche y ya está aquí, ya llegó el doctor Gins Orihuela. ¿Cómo está, doctor? Buenas noches.
2: Hola, Blanquita, ¿qué tal? ¿Cómo estás? Qué gusto verte, Blanquita. Muchas gracias por
1: igual,
2: la invitación.
1: Igual, doctor, como siempre, aprendiendo con usted muchísimo. ¿Y qué hacer con esas personas que no aceptan la ruptura en la relación?
2: Uy, Blanquita, es un tema bastante complejo porque hay un conflicto entre lo racional, lo que nuestros pensamientos nos dicen, y nuestra emoción. Ese proceso de negación, duelo afectivo, porque terminar una relación implica perder a una persona, ¿no? Entonces, hay todo un daño, aparece la dependencia emocional, aparecen los miedos al abandono, la frustración. Es como que si te explicara, Blanquita, es como una herida que la persona asume en su, digamos, en su narcisismo, del abandono, del rechazo. Y es muy fuerte, es bastante complicado para una persona aceptar tal vez patológicamente que ya la persona no quiere estar en su vida. Y esto, si es que esto no lo controla, si es que esto no sabe sobrellevar durante el tiempo y el proceso de la relación, puede generar conflictos muy fuertes en la persona, incluso obsesiones con la pareja, ¿no? Para que no se vaya. Bastante complicado y peligroso también, pues, ¿no?
1: Ahora, ¿hay alguna forma de saber, doctor, que la pareja tiene algún problema con las obsesiones? ¿Hay comportamientos que son como alarma, doctor?
2: Sí,
1: que
2: claro.
1: Deberían tener en cuenta.
2: La red
1: flag, un ejemplo, ¿no? Rapidito, doctor.
2: Una persona bastante celosa, que tiene, digamos, miedo al abandono, al rechazo.
1: Pero aquellos celos que ya, pues, doctor, usted no baila con nadie, usted no mira a nadie.
2: No, sí, doctor. Claro, esos son indicadores, son como, digamos, comportamientos que ya nos dice un patrón. Puede que la persona haya sido, pues, afectada por experiencias negativas o está repitiendo patrones, ¿no? Por ejemplo, se me ocurre de que su papá le haya engañado a su mamá de repente en la infancia y ha visto en una reunión, en una fiesta. Entonces aparecen, pues, unos monstruos ahí en la cabecita y le generan muchas inseguridades. Y esos son comportamientos que expresan la relación y son banderas rojas definitivamente, pues.
1: Uy, doctor, tenemos mucho para conversar esta noche. Sé que a mucha gente le va a servir el tema de hoy, por supuesto, con nuestro gran invitado, el doctor Gins Orihuela. 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
1: Recuerda el tema de esta noche, que está interesante. Si ya le dejaste en claro a esa persona que no quiere seguir, que quieres terminar, pero él o ella no quiere, ¿qué harías? Déjanos tu opinión o tu historia al 993-505-548. Somos Ritmo Romántica, tu radio de baladas.

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2: Recuerda el tema de hoy. Si ya le dejaste en claro a esa persona que ya no quieres nada, que quieres terminar, pero él o ella siguen insistiendo, asumen que no pasa nada, ¿qué harías? 993-505-548. Te quiero escuchar, te quiero leer. Está con nosotros el doctor Jean Orihuela para ayudarte, para también responder todas tus preguntas o compartir con nosotros algo que te está afectando, y aquí el doctor con mucho cariño y respeto lo va a hacer. A ver, antes de continuar con el programa, les tengo una pregunta. Si en este momento empezara un sismo, ¿sabrían qué hacer? Bueno, justamente hoy les traemos unas recomendaciones para esa situación. Lo primero que deben hacer es mantener la calma, respirar y tomar acción así lo antes posible. Para eso deben alejarse de las ventanas, repisas y objetos que se puedan caer. Luego ubicarse en la zona segura que ya identificaron en casa con anticipación. Y si el movimiento es tan fuerte que no puedes mantenerte en pie, agáchate, cúbrete y o sujétate. Si estás en un edificio, recuerda, no corras hacia las escaleras mientras estén temblando y no uses el ascensor. Y cuando corresponda evacuar, hazlo por las rutas señalizadas, sin correr, empujar, gritar ni regresar. 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
2: Si ya le dejaste en claro a esa persona que no quiere seguir, que has terminado la relación, pero él o ella no entienden, siguen insistiendo, ¿qué harías? Es el tema que estamos conversando con el doctor Jeans Orihuela. Y ya nos puedes dejar tu audio o tu comentario al 993-505-548. Nos quedamos, doctor, con aquellas actitudes que tienen las personas que ya muestran cierta obsesión o cierto ganas de controlar a la pareja, ¿no? Por ejemplo, ¿cuáles serían algunas acciones cotidianas que nuestros oyentes deberían tener en cuenta para evitar futuros problemas a la hora de terminar la relación?
3: Claro que sí, Blanquita. Muy, muy clásico es, pues, ¿no? ¿Quién te escribió? Déjame ver tu WhatsApp. ¿Por qué borraste esos mensajes? ¿Por qué bailas con esa persona? Sí, claro. O sea, no quiero que bailes con nadie.
2: ¿Por qué borra los mensajes, doctor? Me ha dicho algo muy que me ha dejado así pensando, porque también las personas revisan el celular constantemente, ¿verdad?
3: Sí, exactamente, porque hay esa inseguridad, ¿no? Y no solamente eso, sino crean toda una historia, toda un, digamos, una tragedia griega en la cual uno dice, me está engañando, me está siendo infiel, y se sienten afectados, y son vívidas porque se lo creen, digamos,
2: claro, la historia, en su imaginación,
3: claro. Entonces, este tipo de comportamientos nos dan a entender de que hay personas que de repente tienen esta afectación emocional de la pérdida o el abandono, y también se involucra, pues, los celos, ¿no? Y prefieren estar todo el tiempo con sus parejas, aíslan a sus parejas de eventos sociales, ¿no? O tal vez le dices,
2: claro,
3: ¿me amas?
2: De la familia.
3: Te preguntan constantemente, ¿me amas? ¿Estás seguro que me amas? ¿Me quieres más que tu ex? Imagínate este tipo de comportamientos, Blanquita.
2: Sí, pues. Ahora, doctor, ¿por qué estas personas, a pesar de tener esta zozobra constante sobre que la pareja les es infiel, tampoco se alejan de la pareja? ¿Qué pasa en su personalidad que se siente engañado, pero a la vez tampoco quiere terminar?
3: Es porque específicamente, pues, esta herida que te mencionaba, el narcisismo, es bastante dolorosa, que no soporta y se niega a aceptar que ese proceso doloroso pueda asumir la persona afectada durante el proceso. Tiene mucho miedo a enfrentar ese dolor, y lo que busca es, pues, no hacer convencer a la persona con su comportamiento, con sus detalles, insistiendo a la persona que racionalice y cambie su decisión para que esta persona, pues, pueda continuar en la relación. En su imaginación, en su ilusión, cree poder, digamos, hacer todo lo posible, y eso se disfraza con voy a luchar por él por amor. ¿Has escuchado esa palabra, Blanquita?
2: Claro, sí, sí. Uy, doctor, tenemos mucho para conversar esta noche. Si hay alguien que está pasando esta situación, escríbanos o déjenos sus audios. 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
2: Recuerda el tema de hoy: cuando estas personas o las parejas no aceptan una ruptura, ¿qué harías? 993-505-548. Somos Ritmo Romántica, tu radio de baladas.

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1: Si ya le dejaste en claro a esa persona que no quieres nada con él o ella, que quieres terminar la relación, pero esta persona no acepta la ruptura, ¿qué harías? Déjanos tu historia al 993-505-548, que está con nosotros el doctor Jeans Orihuela. Lex, tenemos audio, vamos a escuchar.
2: Hola Blanquito, buenas noches doctor.
1: ¿Qué bueno. tal? Buenas noches.
2: Yo estoy pasando por un tema de ruptura de una relación de casi 6 años con una hijita de promedio de 4 años. Me cuesta trabajo. Yo sé que he cometido errores y yo los acepto, pero por parte de mi ex pareja, mi ex esposa, ella no acepta. Y yo busco de una u otra manera ya llevar una relación de padres, pero ni eso se puede. Sale a flote sus cosas de ella, me comienza a comparar con su actual pareja o amigo. Ella lo dice amigo, pero su actual pareja. Y terminamos discutiendo. Ayer, por ejemplo, hemos terminado en la comisaría los dos, denunciándonos por agresión psicológica. No sabemos hasta dónde vamos a llegar.
1: Qué pena, la verdad, pero alguien tiene que parar. Entonces, doctor, ¿cuál sería su consejo en esta situación?
3: Yo creo que Blanquita todavía está latente ese duelo no elaborado, porque todavía hay rabia, tristeza, resentimiento o esas necesidades de respuesta, esa herida de rechazo, como bien lo especifica nuestro amigo, porque perder significa haber sido tal vez desplazado o no haber sido lo suficiente. Entonces, todo eso hace que genere un contenido emocional. Ese contenido emocional, como te mencionaba, Blanquita, está latente. Hasta que uno no sane esas heridas, ya sea con un proceso psicológico, ya sea con una terapia individual, porque claramente ahorita con esta denuncia lo que va a proceder es que haya, pues, emita el juez tal vez, ¿no? O la instancia superior, una terapia psicológica para cada uno de ellos, porque también están uh-huh. siendo afectados, no solamente ellos como seres humanos, sino también el hijo o la hija que ellos tienen, pues, ¿no? Claro. Lamentablemente, sí. Todo repercute y no solamente ellos, sino

0: Pero mire, yo quiero hablar con nuestra hija, no que no sé qué, no que no sé cuánto. Entonces usted también le puede hacer un juicio de régimen de visitas para que sus derechos como padre no sean vulnerados. No transgirverse en las cosas, doctor, porque si él va a hablar con ella para padres y sale el tema de celos o de reclamos de pareja, yo creo que uno tiene que ser prudente con la respuesta que va a dar también, doctor, ¿o me equivoco?
1: Sí, definitivamente, Blanquita. Y desde el punto de vista psicológico, emocional, esto no va a parar y va a persistir. Podemos, tal vez, lo que tú has recomendado me parece excelente, porque son situaciones que se van a dar en el tiempo si es que verdaderamente no sanamos esa herida emocional tan profunda, porque tuvieron un vínculo afectivo y producto de ese vínculo afectivo hay una hija, ¿no? Un hijo de por medio. Entonces,
0: claro,
1: definitivamente tenemos que sanar eso en ambos.
0: Es verdad, y hay que ser más sabios para saber hasta dónde responder y hasta dónde es mejor evitar siquiera una conversación para no llegar a mayores. Doctor, ¿dónde lo ubican?
1: Claro que sí, Blanquita. 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
0: Si ya dejaste en claro a esa persona que no quieres continuar la relación, que quieres terminar, pero esa persona no quiere, sigue insistiendo en que sigan juntos, ¿qué harías? 993-505-548. Somos Ritmo Romántica, tu radio de...

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2: Si ya dejaste en claro a esa persona que quieres terminar la relación, que ya no sientes nada por él, que ya se acabó el amor por ella, pero no quieren aceptar la ruptura, ¿qué harías? 993-505-548. Cuéntanos tu opinión, cuéntanos la historia, tal vez de tu amigo, de tu amiga. Comparte con nosotros tus dudas, que está como invitado el doctor Gins Orihuela. 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Recuerda la pregunta de hoy y participa del programa. 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
1: 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Esta es la hora.
0: 8:29.

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1: Si ya le dejaste en claro a esa persona que no quieres continuar la relación, que quieres terminar, pero sigue insistiendo en que no acepta la ruptura, ¿qué harías? 993-505-548. Está con nosotros el doctor Jeans Orihuela y vamos a escuchar juntos este audio.
2: Hola, buenas noches.
1: Buenas noches.
2: Yo estuve en una situación similar. Me tocó que disimular las cosas, aunque la persona no estaba dispuesta a dejarme. Uh-huh. Ella amenazaba con ir a buscarme. Uy. A mi trabajo, a todos lados, y la única forma que pude evitarla es tratar la manera de cambiar mi trabajo y no dejarle ninguna puerta de comunicación que ella pudiera tener algún contacto conmigo, pues sí, eso pues fue cero. Lo único que pude hacer para poder evitarla, porque realmente en el corazón no se manda y uno también debe de ser sincero con la persona cuando uno ya no ama. Saludos.
1: Claro, gracias. Muchas uh-huh. gracias, doctor. Tuvo que tomar medidas extremas.
3: Muy radical, sí, claro. Y es que cuando pasa esto, muchas parejas tienen que tener en cuenta que la comunicación tiene que ser pues contacto cero, no entrar en discusiones para convencer a la persona de la ruptura. No hay que responder llamadas o mensajes porque esta persona pues puede que sea incluso una obsesión, Blanquita. Bloquear los canales que ha hecho nuestro amigo es correcto.
1: Muy bien.
3: Me parece genial porque no le das ninguna intención de querer, digamos, persuadirte para que tú puedas cambiar tu decisión. Tienes que ser firme.
1: Claro.
3: No negocies tampoco tus límites, ¿no? Por culpa o por miedo, por presión emocional, no puedes negociar tus límites. Simplemente.
1: Y doctor,
3: dime.
1: No se puede quedar como amigos con alguien así.
3: No, definitivamente. Definitivamente no es sano.
1: Es verdad.
3: Porque en algún momento, de acá un tiempo, por ahí, la situación, la vida los va a unir. Y de repente vuelven pues los traumas, los miedos. Y aún así, si tienen hijos, también mantener una única comunicación necesaria sobre los hijos, ¿no? Básicamente, claro. Puntual. No responder a esas provocaciones, digamos.
1: Es verdad, doctor.
3: Porque lo único que van a hacer es caldear más los ánimos.
1: Muy bien, doctor. Tiene toda la razón. 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
1: Recuerda el tema de esta noche. Si ya dejaste en claro que quieres terminar la relación, pero esta persona no acepta, ¿qué harías? Está con nosotros nuestro psicólogo invitado, el doctor Jeans Orihuela. Déjanos tu audio al 993-505-548. Somos Ritmo Romántica, tu radio de baladas.

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2: A esa persona que no quieres nada con él o ella, pero sigue insistiendo en continuar la relación, ¿qué harías? Es el tema que estamos conversando con nuestro invitado, el psicólogo director de CEISAM, el doctor Gene Orihuela. Y te recordamos nuestros números de WhatsApp, 993-505-548. Doctor Gene Orihuela, hay personas que cuando terminan la relación, para no sentir pena o no ser los malos o los villanos, dicen, quedemos como amigos. ¿Uno debería quedar como amigo con alguien que está dolido porque han terminado con él o ella, doctor? ¿Qué nos recomienda usted?
3: Blanquita, ese término es muy constante en las uh-huh. parejas. Y es que a veces no queremos asumir esa responsabilidad o esa culpa. Nos daña, nos da miedo. Es una tristeza muy profunda. Pero el no querer asumir esa responsabilidad también nos lleva a mantener un vínculo, la ilusión, la esperanza o ese deseo en el tiempo de poder retomar una relación, ya sea tóxica, ya sea pues que nos ha afectado, que nos ha dañado emocionalmente. Entonces, lo recomendable definitivamente no se puede ser amigo de una relación en la cual pues ha dañado mucho tu persona, tu autoestima, tus conceptos, ¿no? Te ha generado inseguridades, baja autoestima. Lo recomendable es terminar el círculo, la etapa, sanar individualmente, sanar desde adentro, pues como persona, ¿no? Retomar tus actividades, pensar en ti, con tu red de apoyo, tu familia, tus amigos, para que poco a poco vayas soltando también ese afecto que en algún momento se estableció, Blanquita.
2: Ahora, doctor, uh-huh. A veces uno le tiene cariño a esa persona, no quisiera causarle ningún daño, pero no hay una ruptura fácil, ¿verdad, doctor?
3: No, definitivamente, cuesta mucho, duele mucho, y más aún si ha habido una relación intensa, una relación, digamos, donde ha habido altos y bajos, donde ha calado mucho el sentimiento, los recuerdos, la pasión, tal vez. Entonces, no va a ser fácil, pero también el tener ese sentimiento de que no, lo quiero mucho, igual podemos ser amigos, es una puerta abierta para poder dañarnos más.
2: Claro.
3: Y no solamente nosotros, sino posiblemente la persona que pueda venir más adelante, porque no se merece que vayamos pues a una relación nueva sin haber sanado las heridas, porque esa persona de repente viene con toda su emoción estable y nosotros no se merece pues esa desconfianza.
2: Es verdad, doctor. A veces uno, por querer quedar bien, no termina de definir la ruptura y la otra también se puede tener ilusión.
3: Así es, Blanquita.
2: No, en algún momento van a volver.
3: Así es, imagínate. Y esa expectativa le genera, claro, pues esa emoción y otra vez pues daña mucho.
2: Es verdad, doctor. 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
2: Nosotros regresamos con nuestro invitado, el doctor Gene Orihuela, hablando cuando las personas no aceptan terminar una relación. ¿Te ha pasado? ¿Has tenido problemas con ese ex, con esa ex, porque no querían terminar contigo y tú ya no sentías nada? Cuéntanos, 993-505-548. Somos Ritmo Romántica, tu radio de baladas.

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0: 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Esta es la hora.
2: 8:59.

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1: ¿Qué harías si ya le dejaste en claro a esa persona que quieres terminar la relación, pero él o ella no quieren, insisten en seguir contigo? 993-505-548 es el WhatsApp de Ritmo Romántica. Y Lex me dice que tenemos un audio. Doctor Jeans Orihuela, atentos, vamos a escuchar.
2: A ver, okay.
3: Buenas noches, Blanquita. Buenas noches, doctor. Tengo una pareja desde hace más de 6 años y el problema es que él siente celos de mis parejas anteriores a él y en particular por uno que él conoce y no le caía bien. Al respecto me ha confrontado innumerables veces y hemos discutido por chat sobre esto muchas veces, pero estas discusiones surgen cada que él se va a trabajar. Yo no convivo con él y cuando estamos juntos él no saca el tema y la verdad es que no lo hemos conversado en persona. Por esa incomodidad innumerables veces hablamos de terminar por chat, pero no se realizó. Hace 2 años yo lo terminé y nos distanciamos 2 meses, pero luego cedí cuando me buscó insistentemente, pero los problemas continuaron y hace 1 mes yo estuve muy decidida a terminar porque me siento muy agotada con los mismos reproches, pero él no acepta porque teme a quedarse solo y reafirma amarme. Ahora estamos intentándolo de nuevo con el compromiso de que él no me va a seguir reprochando por lo mismo. Va a mejorar y que si lo hace, la relación terminará definitivo. Por estas discusiones le propuse ir a un profesional para que nos oriente cómo mejorar, pero no confía en que nos puedan ayudar. Agradecería que me den su opinión.
1: Gracias. Bueno, debemos decir que este audio es con IA y se nota, pero respeto a la oyente que seguro tiene miedo de que reconozcan su voz y que identifique la pareja que tiene celos hasta del aire que respira la señorita y le puede hacer problemas. Me preocupa que hayas mandado con IA, pero yo lo he entendido. Doctor, ¿usted lo ha entendido?
2: Sí, Blanquita.
1: ¿O quiere que yo le haga el resumen?
2: No,
1: ella
2: no.
1: Tiene 6 años, ajá, ¿no? Entre idas y vueltas con esta persona que siempre le hace problemas por las exparejas.
2: Claro, es por una relación anterior, pues, ¿no? Y que el chico conoce también dentro de su círculo.
1: Pero por todo le hace problemas por las exparejas y todo el tiempo es así. Y esta chica, en vez de ser firme para terminar con esta persona que no está normal, no lo va a ayudar yendo a una terapia ni nada porque el cambio es voluntario. Pero doctor, ¿qué le recomienda?
2: Sí, definitivamente ahí ya, amiga, con mucho respeto, ya es una constante, ya va mucho tiempo en este tipo de dinámicas que lo único que genera pues es dañarte emocionalmente. Estás con miedo, estás con inseguridad, estás con esta tristeza que te embarga. Cuando pasan estas cosas, tienes que tomar una decisión y ser firme con tu convicción. No conviertas esta ruptura en una negociación. No puedes hacer eso. Ya, vamos a ver si vas a cambiar, tener la esperanza de que esta persona cambie. Nadie está aquí para cambiar a su pareja, más aún cuando la persona vive de traumas, miedos, inseguridades. Lo puede hacer un profesional de salud mental, tal vez, pero no tú estás para cambiar en esa relación. Pon límites concretos, no respondas a este tipo de, digamos, de dinámicas, porque lo único que va a hacer es te va a confundir con sus insistencias de amor. Te va a prometer el cielo, las estrellas, y no va a cambiar, amiga.
1: Claro, es verdad, doctor. Además, hay algo que hemos detectado, que este tipo de personas que son chantajistas emocionales, manipuladores, controladores, siempre son víctimas y se hacen los pobrecitos, los que no puedo vivir sin ti, no quiero estar solo, y te buscan. ¿Y sabes por qué te buscan, amiga?

0: Una persona que busca el control,
1: exacto,
0: manipular a la persona, no es sano, definitivamente.
1: Es verdad, es verdad. 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
1: Regresamos con el doctor Jean Orihuela aquí en Ritmo Romántica, tu radio de baladas.

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1: Si le dejaste en claro a esa persona que ya no quieres continuar con la relación, pero él o ella sigue insistiendo, no acepta la ruptura, ¿qué harías? Es el tema que estamos conversando esta noche. Pero nuestro amigo el doctor Jean Orihuela se tiene que retirar, nos ha acompañado desde el inicio del programa. Y quiero, doctor Jean Orihuela, que nos dé algunas conclusiones importantes para nuestros oyentes.
2: Claro que sí, Blanquita. Los posibles perfiles que puedan tener estas personas que son, les cuesta mucho, digamos, soltar a una pareja y no aceptar el rechazo, es por un miedo intenso al abandono. Hay que identificar si esta persona tiene este patrón, esa dependencia emocional de que todo el tiempo necesita estar con alguien para que pueda estar tranquilo, esa necesidad constante de reafirmación o pensamientos repetitivos sobre la pareja, ¿no? O pensamientos obsesivos, esa dificultad de aceptar un no por respuesta en cada situación, en cada discusión. Personas que tienen este tema de manipulación o celos intensos, conductas de vigilancia o control, o esa idealización de la pareja, de la relación. Hay que tener mucho cuidado porque estas personas con ese perfil pueden ser, digamos, las que no acepten el rechazo o la ruptura de la relación. Pero también a las personas que ya tomaron la decisión y ya pues no salieron de este tipo de vínculo que no les hace bien.
1: Claro.
2: ¿No? Blanquita, hay que ser claro.
1: Es verdad, doctor.
2: Hay que ser claro.
1: Claro, o sea, si ya quieres terminar y ya no puedes más, ¿cuáles son los pasos que deben tomar estas personas, doctor?
2: Yo creo que definitivamente hay que ser claros de una vez y tomar la decisión y no tengamos miedo al cambio. Eso es importantísimo porque lo que va a pasar es que si tomamos esa decisión, no vamos a convertir la ruptura en una negociación con mi pareja, porque eso me llevará a ser vulnerable y puedo ceder a las demandas de esta persona. Tampoco intentes convencer a la otra persona de dejar de sentir la emoción. No, es que no puedes estar triste, no me gusta que estés triste. No, ya no, claro. Ya no es tu pareja, ya no es tu relación. Pon límites concretos, cero llamadas, no mensajes, no visitas constantes. Establece un tipo de contacto cero. Eso te ayudará mucho a recuperar tus emociones, tu autoestima, tu confianza. No respondas a provocaciones, no respondas, ni asumas culpa de las cuales no eres responsable.
1: Doctor, como siempre, muchas gracias por su visita. ¿Alguna recomendación para nuestros oyentes, doctor, si quieren ubicarlo, dónde lo hacen?
2: 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También, pues, Blanquita, si me pueden ayudar también con siguiendo, ¿no? Nuestro programa que tenemos los domingos de 5 a 7 de la noche en Compartiendo Emociones en Ritmo Romántica, tu radio de baladas, Blanquita.
1: Los domingos, doctor.
2: Sí,
1: y
2: claro.
1: Durante la semana.
2: Los martes y los jueves tenemos programa de 6 de la mañana a 7 de la mañana en Vive con Ritmo con María Pía.
1: Muy bien, doctor. Muchas gracias por siempre estar en su casa en Ritmo Romántica. Un abrazo para usted.
2: Muchas gracias para ti también, Blanquito. Un gusto verte. Adiós.
1: Cuídate. Nosotros todavía, gracias, doctor. Nosotros todavía vamos a seguir hablando de este tema aquí en Entre la Arena y la Luna. Así que te invito a que nos dejes tus audios al 993-505-548. Somos Ritmo Romántica, tu radio de baladas.

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0: 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Esta es la hora.
2: 9:29.

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0: Continuamos aquí en Ritmo Romántica, tu radio de baladas, hablando de este tema, ¿no? ¿Qué hacer cuando tú quieres terminar una relación, pero la otra persona no desea, no quiere, sigue insistiendo en continuar? ¿Qué harías? 993-505-548. Tenemos audio, Lex, vamos a escuchar.
1: Hola, Blanquita, buenas noches.
0: Hola,
1: buenas noches. Yo viví algo similar con mi expareja. Que terminé mi relación, una relación de 12 años, pero que supuestamente quedamos como amigos.
0: Ajá.
1: Yo sí lo hice por una parte, por miedo, porque él me decía que no quería vivir, que se quería morir. O sea, no sé, yo sentía yo temor, se vaya a hacer algo. Fueron muchos años, dolió mucho, pero llegué a un momento donde yo sentía yo que mucho me manipulaba. Empezó a hablar cosas que no eran. Y yo me dije que ya no, ya hasta acá nomás, porque no se valía, ¿no? Que después de yo querer, como se dice, ayudarlo a que se siga sintiendo bien, él siga hablando mal de mí. Corté del todo por él, de todo con él. Lo bloqueé de todas mis redes sociales y hasta el día de hoy ya no tengo contacto con él, pero sí sé por medio de sus amigos que aún pregunta por mí, aún sigue hablando de mí. Bueno, no sé, allá ya es su tema, pero yo creo que hay personas que a veces sí nos sentimos muy manipuladas y por miedo, o no sé, uno no quiere soltar a esa persona, ¿no?
0: Claro, es verdad. Es verdad, gracias. Yo te felicito porque has sido valiente en salir de esa relación abusiva, manipuladora y tóxica. Cuando las personas son manipuladoras, también generan un instinto de venganza y son gente peligrosa. Aunque parecen inofensivas, no. A la larga, cuando no se salen con la suya, se vuelven peligrosos. Y no te quiero asustar. Y no quiero asustar al público, pero la mayoría de personas que han sido víctimas de ataques provienen esos ataques de sus exparejas. Es raro, hay también del otro lado de la pareja, eso no lo vamos a negar, pero la mayoría de gente que inclusive ha perdido la vida son ataques de la expareja que no aceptó la ruptura, que no aceptó que la expareja siga su vida, que no aceptó que la expareja tenga una nueva pareja. Y vienen los ataques. Por eso el doctor Jim Sorihuela ha dicho bien claro, atentos a las señales y no tengan miedo de terminar la relación. Así que tu amiga, tu vida privada en privado. No confíes ni en esos amigos que mantienen contacto con tu ex, porque son los primeros chismosos que le dan la información sobre tu vida. Aprende a ser más selectiva. Tal vez te quedarás con menos amigos, pero te quedarás con los que valen la pena quedarse, porque hay gente que le gusta hablar de la vida ajena y ahí está informando a ese ex o a esa ex de tu nueva vida y a nadie le importa. Mientras menos sepan de ti o nada, mejor. Gracias por compartir tu historia aquí en Ritmo Romántica, tu radio de baladas.

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Recuerda, si una persona no respeta la palabra no, pierde el privilegio de tener acceso a ti. Bloquear es el límite más sano cuando alguien no escucha. Estamos hablando cuando quieres terminar con esta persona, cuando ya el amor se acabó, cuando ya no quieres continuar y esta persona no acepta la ruptura, no acepta que la relación terminó. Insiste en seguir, insiste en estar contigo, insiste en oportunidades y ojalá este consejo te sirva de mucho. Compártelo, coméntalo. Si una persona no respeta la palabra no, ya se acabó, ya no podemos seguir, ya no hay amor, pierde el privilegio de tener acceso a ti. Bloquear es el límite más sano cuando alguien no escucha. Pero te voy a contar algo muy importante. 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
2: Si una persona no respeta la palabra no, pierde el privilegio de tener acceso a ti. Bloquear es el límite más sano cuando alguien no escucha. En el caso que quieras terminar con alguien y tendrás tus razones y tal vez tus luchas, tus conflictos o simplemente ya no quieres seguir al lado de esa persona, creo que uno debe mantenerse firme en su decisión. Más aún si esta persona presenta rasgos como de dependencia emocional, de control, de mal carácter y que hace una relación realmente insostenible. Es importante que no te conviertas en su psicólogo ni en su psicoterapeuta. Entender que tal vez estás en peligro también tú, porque hay momentos en los cuales uno quiere tener paz en su corazón. Y hay parejas y exparejas que no colaboran, que todo el tiempo están en conflictos, en reclamos, en celos, y es desgastante mantener una relación de amor saludable con una persona que todo el tiempo cree en lo que se imagina y no en lo que tú le demuestras. Y cuando se acaba el amor, no hay que forzar absolutamente nada. Hay que mantenerse firme en la decisión, porque hay parejas que ya no van y hay relaciones que tienen que terminar sí o sí. Gracias por participar del programa. Gracias también al doctor Jeans Orihuela, que nos visitó desde las 7 de la noche. Estuvo con nosotros también un par de horas en el programa, aportando muchísimo. Gracias a ti y espero que tengas un día hermoso, sueños de éxito y de mucho, mucho amor. Gracias, Lex. Reclamando el ex, claro, pues, por favor. El Lex. Quédense con nosotros, somos Ritmo Romántica, tu radio de baladas. Chao.
3: Oh, sí.

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2: 4:03. 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

0: 4 y 9.
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0: 4:32. 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
3: 4:37.

0: 4:54. 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

0: 5 y 23.
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2: 5:32.

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0: 5:50.
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2: 6:06.
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0: Me estoy enganchando con la novela. He visto ya el primer, el segundo capítulo. ¡Wow! La vida que me robaste. Sí, es la nueva telenovela. Y Brunella Torpoco le pone no solo la voz, le pone la canción, el tema central. Y es una canción que está sonando ya aquí en Ritmo Romántica. Y por supuesto, con la cual te doy la bienvenida al programa. Buenos días, ¿cómo estás? ¿Qué tal? Qué gusto estar contigo en esta primera hora del día. Yo soy María Pía y en Vive con Ritmo hasta las 7 de la mañana. Hoy jueves, ya 10 de septiembre, hablamos de salud mental. ¿Con quién? Con nuestro psicólogo clínico de cabecera, Jeans Orihuela, que ya está con nosotros.
1: Hola,
0: ¿cómo
1: hola?
0: Estás?
1: ¿Qué tal, Pía? ¿Cómo están? Hola, amigos. ¿Qué tal? ¿Qué tal, amigos de Vive con Ritmo? Qué alegría poder otra vez acompañarlos en este espacio donde vamos a conversar de algo que todos llevamos dentro, nuestra salud mental y nuestras emociones, porque cuidar nuestra mente también es una forma de querernos y hablar de lo que nos pasa o no nos hace débiles o nos hace humanos, ¿verdad, Pía?
0: Así es.
1: Así que, amigo, amiga, quédate porque te va a gustar esta información que nosotros vamos a brindar, también de historias que contamos o mandes sus audios, ¿verdad?
0: Exactamente. Puedes mandar tu audio, lo que te está pasando, lo que estás viviendo. De repente tienes una situación en casa, con tus hijos, con tu pareja, que sientes que no puedes manejar, que las cosas por ahí se te están yendo de las manos.
1: Estamos aquí para poder apoyarte, darte un consejo, darte una explicación. ¿Qué es lo que está pasando? Si tienes, digamos, ese miedo a estar solo, porque por eso no puedes dejar a tu pareja, porque tienes miedo al abandono, o hay una dependencia, un apego, o tienes algún problema de conducta con tu pequeño, te puedo dar algunos tips para que tú más o menos puedas manejar y controlar ese comportamiento no deseado.
0: Así que ya sabes, estamos en confianza, estamos entre amigos. Así gracias es. Por estar ahí. Repetimos el WhatsApp.
1: El 993-505-548. Es el WhatsApp de Ritmo Romántica.
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0: ¿Un problema? No, disculpe, señor. No tenemos un problema, tenemos algo que solucionar.
1: Ajá.
0: Ah, qué bueno.
1: Claro, qué bueno.
0: Como cuando lo ve uno así, como que ya no siente esa presión, ese miedo.
1: Porque ya el solo hecho de decir problema.
0: Correcto.
1: Ya uno le genera muchas cosas.
0: Asusta,
1: y como
0: ¿no?
1: que uno se predispone a algo,
0: sí,
1: ¿no?
0: Claro, definitivamente.
1: ¿Y cómo era? ¿Cómo tenemos que cambiarlo?
0: No, tenemos cosas por solucionar.
1: Ajá. Tenemos cosas por solucionar.
0: Entonces ya te da una predisposición al cambio, a actuar, a poder, digamos, tomar decisiones.
1: Me parece perfecto. Y tú que de repente estás también queriendo solucionar tu vida, porque has terminado con tu pareja, porque has tenido de repente mucho tiempo, de repente poco tiempo, pero te involucraste, te apegaste mucho a esa persona y ahora no puedes soltar.
0: Imagínate, dele muchas veces soltar a una persona, más aún cuando hay una herida, pues, del rechazo, y cuando hay esa herida, hay una frustración en la pareja y esos miedos al abandono.
1: Ahora, ¿no? Antes que sigas, cuando hablas de esa herida o ese miedo al rechazo, entonces es como que estás hablando o esa persona está hablando desde su yo herido.
0: Exacto, desde su narcisismo herido, ¿no? De esa herida que hay, de que no ha sido lo suficiente, o que lo van a abandonar, o que va a haber una ausencia o la pérdida de algo, o miedo al abandono, o al, digamos, hay una fijación, una regresión a un trauma. De repente alguien lo abandonó cuando era niño, imagínate.
1: Claro.
0: Entonces,
1: lo ideal en todo caso sería que uno, cuando se involucre en una relación, cuando vaya a una relación, es después de haber sanado heridas. Pero a veces no lo hacemos.
0: Correcto.
1: No lo hacemos. Sabemos que algo está pasando, pero no tomamos acción, no buscamos apoyo psicológico, que es tan necesario. Y yo creo que hoy en día nos estamos dando cada vez más cuenta de que llevar terapia, de que buscar un apoyo emocional, un apoyo profesional, es muy necesario si queremos llevar una vida tranquila.
0: Claro, porque cada herida, cada, digamos, frustración o miedo o pérdida o separación es un impacto muy fuerte emocional que muchas veces las personas no sabemos cómo, digamos, manejar o controlar.
1: Sobrellevar
0: esa situación. Entonces, buscamos mecanismos de defensa. De repente me cubro, trato de, digamos, aislarme o buscar, digamos, divertirme o generar, digamos, otro tipo de comportamiento para poder evitar el dolor.
1: ¿Y sabes qué? Hay personas que a veces, por querer sanar, piensan que de repente ya aparece otra persona y le doy entrada. Imagínate. Y le doy cabida a esa persona. Y entonces, o sea, eso no es sano.
0: No, definitivamente, porque estás transfiriendo el afecto equivocadamente, porque no ha sanado la herida, no ha cerrado el círculo, la etapa, y obviamente su emoción se desborda y está por acá, por allá, y al final no cura, no sana esa tristeza o esa pérdida, pues.
1: Y hay muchas canciones que hablan de eso. Por ejemplo, se me ocurre ahora mismo y se me viene la de MDO, Te Quise Olvidar, y con otra persona, y en fin, bueno. Y esas canciones, esas baladas, las encuentras aquí.
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0: 6:27. 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
1: 6:28.

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0: Dicen que extrañar a alguien no significa que dejas o que debas buscarlo. Recordar los buenos momentos no te obligan a regresar. Tú puedes querer a alguien y aún así elegirte a ti.
1: Claro, ese es amor propio,
0: autoestima. Exacto, ese es priorizarte.
1: Autoconcepto, claro, claro, ese es bienestar emocional y salud mental.
0: Claro, final, porque pues, si tú te quieres, entonces vas a permitir que llegue ese amor bonito y que te quieran bien.
1: Claro, con respeto, con límites, porque ¿cómo podemos dar amor si no lo tenemos? No podemos dar algo que no tenemos, definitivamente. Hay que cuidar nuestro aspecto emocional. Entonces, así como cuidamos nuestro aspecto físico, también nuestras emociones es importante.
0: Y hablando de eso, precisamente, alguien que quiere cuidar su bienestar emocional está ahí con nosotros, escuchando el programa, y se animó a enviarnos un audio.
1: Hola, vamos a escucharlo.
0: Tenemos consulta.
1: Hola, buenos días.
2: Hola, Ritmo Romántica. Feliz de que ingrese en mi audio. Y
0: gracias.
2: Yo tenía una pregunta porque tengo a mi pareja hace medio año y estamos bien y todo bonito, pero cuando está con su familia, él cambia totalmente, ¿no? Quiere controlar la situación, tiene miedo de repente de que alguien diga algo o que yo pueda decir algo. Entonces quiere tener todo totalmente controlado y no me gusta porque siento que no es él como cuando está conmigo solas o cuando estamos con amigos. Entonces no sé cómo decirle esa situación que no me gusta.
0: Ajá. ¿Cómo puede hacer en ese caso?
1: Y es que de repente hay una especie de disonancia cognitiva en esta persona, ¿no? Dice, porque cuando está con la pareja, está todo bien, pero cuando no está con la pareja, está con la familia, trata de que todo
0: cambia.
1: Sí, pues, o sea, no, hay algo que no está, digamos, cerrando en su concepto. Y podría ser por muchas, múltiples variables. Una de ellas puede ser, ¿no? Quiere que caiga bien a la pareja, o quiere que de repente la pareja evite tipos de comportamientos en la familia. Entonces, yo creo que el buscar, lo que nuestro oyente dijo, el buscar controlar la situación no te va a ayudar en nada. Por el contrario, tú no puedes controlar el comportamiento, las emociones de las demás personas.
0: Pero eso no se puede jamás.
1: Jamás. Entonces, lo que tiene que pasar aquí es que nuestra amiga tiene que conversar con su pareja y decirle, mira, tú no puedes tener el control de la situación, ni de la mente, ni de las emociones de las demás personas. Simplemente, si hay algo que tú tienes miedo, puedes decirme, puedes anticiparme y decirle, mira, sabes que esta persona es así, puede que te trate así, puede que haya esta situación. Entonces, previniendo, ¿no? Dando, digamos, un previo aviso para saber cómo responder, cómo comportarse. Y la situación, por más que sea complicada, se habla internamente, no se expone ante los demás, porque muchas personas reaccionan y la gente ve, observa, y lamentablemente pues eso es como que una comidilla para poder dañar más la situación.
0: No, las cosas no se arreglan de esa forma.
1: Es importante que la confianza, la comunicación asertiva, no agresiva, porque también pues no, puede que haya gritos, o pasiva, quedarse callada, nuestra amiga no está, ahorita le está diciendo, ¿no? Nos está comentando, no sé cómo decirle. Puede que muchas veces haya tenido esa comunicación pasiva. Lo asertivo es decirle en el mejor momento, en la situación y de la mejor manera. Eso es asertividad. Teniendo esa asertividad, yo creo que mi amiga te va a entender, tu pareja, y va a poder comprender que no puede controlar las situaciones y por ende darte tu espacio, tu lugar y comportarse realmente como son, porque esa es la esencia de una persona.
0: Sí, tú no puedes cambiar para agradar a la otra persona, ¿no? Porque yo creo que eso, de repente al comienzo ya todo bien, todo bonito, pero en el tiempo no se puede sostener.
1: Y la gente lo vea, la gente lo observa, el cambio.
0: Todos se dan cuenta.
1: Claro, y eso, en vez de que de repente pueda ayudar a sumar, ven que posiblemente pueda pasar algo, ¿no? No sé, hay un miedo, hay una previa discusión o pasado el comportamiento, hay algo que está pasando en la pareja. Entonces eso no está bien, no es sano, definitivamente. Pues.
0: Y lo que no es sano, ¿sabes qué?
1: Así es.
0: Por acá es más derecho.
1: Pon las cosas claras, sí. Límites, siempre es importante, siempre lo digo, los límites, y ya, todo creo que va a ser mejor en nuestra mano.
0: Tenemos un bloque más para compartir contigo, seguimos hablando de salud mental aquí en Vive con Ritmo y solo a través de Ritmo Romántica.
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0: 6:46.

0: Estás en Ritmo Romántica, tu radio de baladas, en el último bloque ya del programa. Estaba leyendo un comentario que nos deja aquí en el WhatsApp de Ritmo Romántica. Gracias a nuestro oyente que se conecta con el programa. Y nos ha escrito esto. Dice, ajá, cuando una relación termina mal, Pía, es normal sentir tristeza. O cuando una relación termina, normal sentir tristeza, vacío, ansiedad o ganas de volver a buscar a esa persona. Soltar no significa olvidar ni dejar de amar. Significa aceptar que la relación terminó y comenzar a cuidar de uno misma.
1: Claro, definitivamente, porque también soltar es una especie, ¿no? Una especie de transmitir ese amor puro y sincero, porque así como también cuando tenemos una relación, establecemos un vínculo, la tenemos cerca, y no solamente soltar es dejar ir, es empezar de nuevo, empezar a amarte, porque cuando estás en una relación, ¿en quién piensas? En tu pareja.
0: Sí.
1: Ya no estás solo. Por eso se dice, la pareja es una unidad. Entonces, cuando ya se va esta persona, empiezas a priorizar tu salud, tu vida, tu estado emocional, tu aspecto social, físico y laboral, todos los aspectos.
0: Eso es lo ideal, eso sería lo ideal, e ir sanando, ir procesando todo. Pero si este dolor se vuelve insoportable, si dura mucho tiempo, si aparecen por ahí pensamientos negativos, ¿qué es lo que tendría que hacer la persona?
1: Y es que primero hay que sanar esa herida tocándola, porque ¿cómo hacemos cuando, desde el punto de vista psicológico, ojo, ajá, cómo curamos una herida que de repente está ahí, físicamente, no tengo una herida, está ahí, no la curo, la tapo ahí, ¿no? Entonces, eso, ¿qué es lo más probable que va a pasar? Se va a infectar en algún momento. Igual es el alma. Hasta no tocar las verdaderas heridas, ya sea pues un proceso terapéutico, o hasta que verdaderamente converses y cierres el círculo, la etapa con esa persona, ¿no? ¿Qué fue lo que pasó en la relación? Así haya pues miedos, inseguridades. Cuando descubres que verdaderamente estás sanando, tocando primero y estás doliendo esa herida, vas a sanar, te vas a recuperar, y el miedo siempre va a estar. ¿Por qué? Porque te van a aparecer los monstruos de la pérdida, el abandono, el vacío, la ausencia.
0: Pero, por ejemplo, cuando ya, y lo que te mencionaba hace un momento, de que cuando sentimos que ya, es más, nos invaden pensamientos así como que muy negativos, cuando sentimos de que el dolor ya está siendo muy fuerte, insoportable, que no me permite trabajar, no me permite avanzar, y que de repente hasta el sueño se me quita y estoy con insomnio y tal, buscar ayuda profesional.
1: Dos puntos de vista. Mira, el primero puede ser alguna estrategia, alguna herramienta que te podemos dar como psicólogos, ya sea pues, ¿no?, para controlar un poco la ansiedad, ya sea pues una botella de agua fría, cambiar tu foco de atención, unas liguitas, ¿no?, o de repente el pensamiento de la palabra basta. Pero lo que realmente te va a ayudar a sanar eso es primero recordar quién eras anteriormente de estar en esta relación, el valor que perdiste aparentemente cuando estuviste, después de que estuviste con esta relación, porque antes no eras así. Antes eras una mujer fuerte, independiente, autónoma, luchadora, que, bueno, se involucró en una relación, lamentablemente pasaron circunstancias que tú no fuiste la responsable. No asumas una culpa, no asumas una responsabilidad que no te pertenece. Simplemente es recordar quién eras, confiar en ti, valer por ti misma, el amor propio que tú tenías, te va a ayudar a tener más seguridad, más confianza, más tranquilidad, porque estás viviendo pensamientos, estás viviendo, estos pensamientos te van a generar pues miedo, definitivamente. Cómo piensas es cómo tú te sientes, y cómo tú te sientes es cómo tú vas a actuar. Si pienso mal que esta persona se va a aparecer, o que nunca más voy a ser amada, me va a dar miedo, me va a dar tristeza. ¿Y qué voy a hacer? Voy a estar cabizbaja, en mi cama. Entonces funciona así. Desde que tú empiezas a pensar en ti, en lo que eras, va a cambiar tu emoción y tus comportamientos.
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0: Gracias.
1: Quería mandar un saludo muy especial,
0: claro,
1: por favor, para mi amigo, el doctor Joseph Berrospi Limaya, allá en Cajamarca. Es un gran profesional, un gran optómetro, y nada, un gusto poder saludarlo porque siempre está ahí pendiente al programa. Sí,
0: escuchando, escuchando,
1: sí,
0: siempre,
1: sí,
0: el
1: Cajamarca,
0: programa.
1: Tú en Cajamarca nos escuchas, ¿no?
0: Eso, todo el Perú está con la única radio de baladas. Un abrazo grande, cuídate mucho, que tengas un bonito día. Yo soy María Pía, vuelvo a las 2 de la tarde, te quedas en Despierta con Ritmo. Gracias, doctor James, por
1: haber
0: estado aquí en el programa.
1: Un saludo para todos, gracias.
0: No te muevas de Ritmo Romántica.
1: Tu radio de baladas.
0: Chao.
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0: E-I-O-U. La vaca eres.
1: E-A.
0: Dime, porque soy la vaca. Uy, no me escucha esta chica.
1: Hola, hola, hola, hola, hola.
0: La vaca. Claro, los labios son músculos. Que se suelten. A ver. El A. Está limpia. Cuando
1: no se detiene.
0: Cuando vibra completo, así. Está perfecto.
1: Claro. A ver. Cuando hay un A y se para, te caes, es porque. Sí. Exacto. Es. A ver, tú.
0: Yo tengo un motor ahí, ¿no? Buenos días, Miles.
1: Buenos días. Y ejercicios también para que tú los hagas en tu casa, para que calientes la voz.
0: Calientes la voz, sí. Hay una gran diferencia. Haz la prueba. Mira, tú hablas normal sin hacer los ejercicios y luego los haces y se siente la voz limpia.
1: Correcto.
0: A mí bájame un poquitito también. Igual que tú, un poquitito.
1: Listo.
0: Ay, qué lindo. Una chiquita.
1: Bueno, nosotros ya estamos listos para quedarnos contigo hasta las 9 de la mañana.
0: Ya calentamos.
1: Hoy estamos jueves 10 de septiembre, año 2026. Siempre bueno recordar la fecha por si te levantaste y no sabes qué día es.
0: Se acaba el año.
1: Ya viene la Navidad.
0: Viene Santo de Piero Díaz. Viene tu santo. Ahorita. 27, Piero, tú el 29 es tu onomástico.
1: Mi onomástico.
0: ¿Vas a invitarnos a tu onomástico?
1: Claro que sí, con piñata y canchita y gelatina y flan.
0: Como fiesta infantil. Te vas a sentir una niña. Oye, voy a calentar un poquito con mi café. Si estás tomando tu café, bienvenido a Despierta con Ritmo.
1: Así es, te damos la bienvenida. Nos vamos a poner en contacto a través de nuestro WhatsApp. ¿No lo tienes? Ay,
0: ¿qué
1: no,
0: cosa?
1: Por favor, anótalo. Es el 993-505-548.
0: En un ratito vamos a estar con el tema del día, que como cada día, valga la redundancia, te preparamos algo especial para poder interactuar contigo. En el 993-505-548 estamos en el top de la sintonía.
1: Así es. Y prepárate porque hoy vengo con De Mujer a Mujer.
0: Uy, qué lindo. Un mensaje hermoso en la voz de Leslie Carol. Y así comienza Despierta con Ritmo.
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3: 7:05.

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15: Seguimos, ¿no?
16: Seguimos. O si no, hola.
15: Hola, ¿qué
16: ¿cómo
15: tal?
16: Está? ¿Qué
15: hoy,
16: tal?
15: Mira, desde las 7 que no nos vemos. Desde las 7 que no nos saludamos.
16: Ay, ay, ay. Bueno, seguimos. Estamos acá llenos de energía, de buena vibra para acompañarte hoy, jueves 10 de septiembre.
15: ¿Qué se respira en esta cabina?
16: Amor.
15: Hace rato veo que me quieres preguntar algo. Hace
16: sí,
15: rato
16: ya. Hace rato te quiero preguntar, porque es momento de confesiones y es lo que estoy viendo en la pauta. Luis Enrique, ¿qué es lo que estás disfrutando últimamente en hacer?
15: Hacer ejercicios.
16: Ya.
15: Tempranito.
16: Me
15: un cuarto para las 5 hice hoy día.
16: ¡Aso!
15: ¿Qué tal?
16: Bien.
15: Bien,
16: ¿ah?
15: ¿Sí o no?
16: Arrancar el día haciendo una hora de ejercicios y, espectacular.
15: Claro. ¿Y tú, Miles?
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16: Dos,
15: ¿no?
16: Gomitas.
15: Dos gomitas. Mira, ya comí mis dos gomitas de Vitaldin. Estoy tomando mi cafecito. ¿Qué tienes para ofrecerme ahora?
16: Lo que tengo para ofrecerte es lo siguiente.
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16: Valora a quienes siempre te incluyen en sus planes, a quienes te eligen incluso cuando podrían estar en cualquier otro lugar. Valora a quienes no juegan contigo, a quienes te hablan claro, a quienes están cuando la vida es simple, a quienes te acompañan sin hacer ruido. Porque con el tiempo entiendes que lo que más vale no es quien aparece, sino quien permanece con coherencia, con intención y con verdad.
15: Lindo mensaje de Mujer a Mujer con el sello de Despierta con Ritmo y en la voz de Leslie Carol.
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9: 7:17.

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0: Cucu, me agarraste 7:29. ¿Cómo avanza la hora?
1: Así
0: pero
1: es.
0: Estamos contentísimos de estar aquí en Ritmo Romántica.
1: Tu radio de baladas. Ahora sí, poniéndonos cómodos.
0: Ay, qué bonito. Y estoy comodísimo. ¿Tú?
1: También, también.
2: ¿Cómo?
0: ¿Qué pasa? Estás
1: tu termo,
0: ¿no?
1: Está.
0: Ah, mira. Es que yo soy una bestia tomando. No, sé, usar no sé usar el tomatodo, ¿te has dado cuenta? Y eso que lo abro todo, ¿ah?
1: Ponle una tacita, pues. Pasearle una tacita.
0: O sea,
1: vos tenés
0: que venir trayendo esto más una taza.
1: No, pero la guardas acá en un locker.
0: Ah, puede ser, ¿no?
1: Sí.
0: Porque cuéntale a los oyentes lo que pasa para que no se queden así con la expectativa.
1: Es que te atrae su tomatodo.
0: Con mi café.
1: Su esposa le envía todo bonito, limpiecito, ¿no? Limpiecito, ¿ves? Todo. Su tomatodo chorrea.
0: Parejo de nido, yo, ¿no?
1: Parejo de nido, literal. Bueno, 7:29.
0: Qué mala.
1: La Lara.
0: ¿Estamos listos?
1: Estamos listos.
0: Imagínate esta canción cuando vas a inaugurar tu escuela de danza, ¿no? Reinaugurar, ¿no?
1: Reinaugurar.
0: ¿Sí o no?
1: Es una nueva etapa.
0: Una nueva etapa, qué lindo. Te deseo lo mejor, de
1: gracias,
0: verdad, Les.
1: Gracias, muchas gracias.
0: Va a ser un éxito,
1: muchas
0: porque
1: gracias.
0: Eres una capa.
1: Gracias.
0: Y le pones mucha pasión a todo lo que haces. Eso funciona.
1: Sí,
0: pues. Eso
1: sí.
0: Funciona.
1: Con
0: está
1: pasión,
0: comprobado, ¿sí?
1: Con amor. Todos nacemos con talento y dones.
0: Claro.
1: Así es que yo creo que hay que. Exacto, hay que seguir, hay que continuar y hay que brindarlo a los demás.
0: Así es, hay que compartir lo que sabemos hacer.
1: Así es como, por ejemplo, dilo con sentimiento.
0: A los dos, a ver.
1: Versión hombre y mujer, ya, susurrado ya. Estamos en clase de locución hoy día, desde que iniciamos
0: sí,
1: el programa.
0: Sí,
1: ya.
0: Dilo con sentimiento.
1: Yo sola me pongo el efecto.
0: No.
1: Muy bien, ahora
0: alábate
1: sí.
0: Coles.
1: Alábate coles, decía mi tía.
0: Ya vamos.
1: Bueno, ahora sí.
0: Los celos son cosa seria, uh-huh. Aunque a veces dan risa. Porque basta un ¿quién te llama tan deprisa? Para que cambie esa sonrisa. Si te llega un mensajito, ya comienza la investigación.
1: Ajá.
0: ¿Quién te escribe a estas horas?
1: Ajá.
0: ¿Y por qué te puso corazón?
1: Ajá.
0: Pero en el fondo, todo esto nos trae algo especial. Escucha, hay algo que debemos aceptar. Los celos pueden ser graciosos, pero el amor se disfruta más cuando aprendemos a confiar.

0: palabra del día, vamos.
1: Espera, espera un poquito más.
0: Dale.
2: Pero cuando, cómo y dónde.
3: Cuando en la calle alguien te sonríe y tú correspondes.
1: Ah, su, no. ¿Qué tal letra de esta canción?
0: Matadora, matador.
1: No, madre.
0: El tema del día es: ¿te da celos si tu pareja opina de la belleza de otra persona?
1: Ay, ay, ay, qué tema.
0: Candente, hoy tema día, candente.
1: Hoy es tema candente.
0: Ver, nuevamente, nuevamente.
1: Ya, por favor.
0: Tipo caso cerrado.
1: Ya.
0: ¿Te da celos si tu pareja opina de la belleza de otra persona?
1: ¿Te da o no te da celos? Bueno, entonces queremos escucharte. Deja tu audio al 993-505-548.
0: Te lo repito, 993-505-548. El tema es...
1: ¿Te da celos si tu pareja opina de la belleza de otra persona? ¿Has estado con tu pareja y de pronto ¡fuf!, volteó la mirada y la miró?
0: Y dijo, qué linda chica, o ella.
1: O dijo, oh, qué chico.
0: Qué guapo.
1: Qué fuerte. Qué fuerte. ¿No?
0: Saludo para Max.
1: Bueno, ¿te dio celos o de repente voltearon a verte a ti?
0: También, ¿no?
1: ¿Está bien? ¿O lo voltearon a ver a él?
0: Uy,
1: y yo,
0: uy, uy.
1: ¿Quién te mira?
0: Bueno, queremos saber si te da celos. Si te da celos y tu pareja opina de la belleza de otra persona. 993-505-548, el tema del día en Despierta con Ritmo.
1: 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La hora 7:34.

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2: 7:37.

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0: Por ti lo arriesgo absolutamente todo, sin dudarlo. 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
0: Oye, Leslie.
1: Sí.
0: Te han mandado un saludo.
1: Vamos a decir el zancudo.
0: No.
1: Mira arriba, te cae un huevo en la barriga. Mira abajo, el escarabajo. Uy,
0: todo era así antes, ¿no?
1: ¿Te acuerdas?
0: ¿Te acuerdas de alguna más?
1: Mira al frente, el presidente.
0: Ah, es verdad, el presidente.
1: Ay, qué sanos.
0: Te la corto para la salida. ¿Qué? Había un juego que era muy brusco entre hombres generalmente.
1: Ya.
0: Que decía, te agarrabas el dedo
1: meñique.
0: Y decía, te la corto para la salida. Y el primero que encontraba al otro le metía un lapo o una patada.
1: Así. Había uno que era como que hacías así en la cabeza también.
0: Ah, ¿cómo se llamaba?
1: Ay, no me acuerdo, pero bueno, te decían
0: sí,
1: así.
0: Sí, me chaflo, que no se me acuerdo.
1: No sé. Bueno, tiempos de cole. 7:51.
0: Yo te estoy hablando en serio. Te han mandado un saludo.
1: ¿Quién mandó saludo?
0: Hay un saludo. Aquí te lo paso, mira. A ver, para que lo pongas al aire.
1: Ay,
0: que lo voy a
1: ¿en serio?
0: Pasar. Sí. A ver, mira, suéltalo.
1: Espera.
2: Cuando yo era pequeñito. ¿Qué? Hola, ¿qué tal, amigo? Les saluda a Mecochita y quiero enviar un saludo, valga la redundancia, para Leslie Caro, que pronto va a inaugurar su academia de baile. Es una chica con un estilo de vida así saludable, una chica deportista.
0: Claro.
2: Enviar un saludo también para mi muñeco de torta, Gianpiero Díaz, que recuerdo jugaba fútbol en el San Agustín y le decían el canalla por lo malo que era. Abrazo también para Titus Enrique Auten, el jefe.
0: Mi hermano.
2: Que está coqueteando con combate, ya me ha contado por ahí, no te hagas el inverso. Bueno, yo escucho, ya saben. 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
1: ¡Qué lindo!
0: Es mi gran amigo Otoniel Hidalgo, que es un talentazo. Imita al tío Melcochita.
1: Claro.
0: Un día, estaba, cuando yo trabajaba en ATV, estaba el tío Melcocha. Y le hago escuchar un audio de Otoniel, pues. Y le digo, mándale un saludo. Pues no, escuchó y le gustó la imitación.
1: Le gustó,
0: pero agarró y dijo, a ver ese imbécil de Potoniel que me anda imitando. Potoniel.
1: ¡Qué bueno! Otoniel Hidalgo, un gran abrazo para ti. Un
0: saludo para ti, Otoniel. Sé que te está yendo muy bien. Estás trabajando con Gisela Fernández y el mariachi Alma de México. Si ustedes quieren contratar a Otoniel, al mariachi y a Gisela, ¿qué número es el que pueden?
1: A ver, aquí está, es el 986-509-370. Lo voy a decir una vez más.
0: Suavecito,
1: despacito.
0: A ver.
1: 986-509-370.
0: ¡Mi mariachi!
1: ¡Ay, qué lindo! ¡Saludos! Gracias por el saludo.
0: ¿Qué tal la invitación de Otoniel?
1: Me encantó, ¿no? Buenísima, Otoniel, ¿eh? Un éxito, me encanta.
0: Bueno, ahora sí.
1: Un abrazo. Ahora sí vamos a continuar porque hoy nuestro tema es: ¿te da celos si tu pareja opina de la belleza de otra persona?
0: A ver qué dicen.
1: ¿Tú qué piensas? Buenos días. Hola.
3: Buenos días, chicos. O sea, creo que depende, ¿no? Si es porque va a girar a ver a otra persona, es como, ahora otra cosa es que estamos hablando, no sé, de una novela y dices, ah, mira, es actor, es actriz, bla, bla, bla, bla, ¿no? Porque es un comentario, ¿no? Pero sin disminuir nunca a tu pareja, porque es importante, ¿no? Que tu pareja se sienta querida, respetada. Es como una señal o... Bueno, de por sí es importante. Un abrazo, chicas, desde el equipo.
1: Qué linda, gracias.
0: Leslie, creo que ha querido decir que si doble el cuello como Chucky...
1: O sea, nada que ver, pues, ¿no?
0: No, ahí no, ahí no.
1: Por favor,
0: no
1: por,
0: vale
1: favor por favor. Por favor.
4: Luis Enrique, les habla Kitty desde acá, Argentina, desde La Plata.
1: Hola, Kitty.
4: Bueno, a mí no me da celos cuando admira la belleza, porque el admirar algo bello es tan lindo, porque a mí también me pasa. Por ahí capaz que no lo diría delante de mi pareja, porque sé que él sí por ahí se pondría celoso. Pero yo no me pongo celosa si él quiere admirar algo, porque siento que la belleza está para admirarlo. Es otra cosa la intención de lo que quieras hacer. Así que bueno, eso ya es otra cosa. Pero admirar la belleza, no. Para eso está la belleza, para admirarlo. Besitos, chicos, cuídense.
1: Oh, qué lindo audio.
0: Qué bueno, Kitiki, no te da celos a ti. No, no le da celos.
1: No le da celos.
5: Buen día.
1: Buenos días.
5: Escucho Radio Ritmo Romántica. Me encanta, chicos, su programa. La verdad que me hacen pasar una mañana muy linda. escucho de Argentina. Les comento que yo, bueno, estoy soltera hace mucho tiempo, así que, pero para mí mi opinión sería que los ojos se han hecho para mirar y debemos admirar y la belleza humana. Y o sea, yo creería que con mirar, decir a una persona que es linda, no tiene nada de malo. Pero, o sea, si ya se pasa con otras palabras, ahí sí es diferente. Así que bueno, chicos, les mando un abrazote, cuídense mucho, me encanta su programa.
1: ¡Qué linda! Muchas gracias. Nos escuchan. Por eso nuestra cuña del Perú para el mundo.
0: Por supuesto. Despierta con ritmo en el top de la sintonía. Seguimos recibiendo tus audios al 993-505-548. ¿Te dan celos si tu pareja opina de la belleza de otra persona?
1: Uh-huh. Esa es la pregunta. ¿Te da celos si tu pareja opina de la belleza de otra persona? Queremos escucharte. Despierta con ritmo aquí en Ritmo Romántica, tu radio de baladas. ¿Qué?

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1: A ver, Liz, tengo una pregunta. A ver, si en este momento empezara un sismo, ¿sabrían qué hacer? Bueno, justamente hoy les traemos unas recomendaciones para esa situación. Lo primero que deben hacer es mantener la calma, respirar y tomar acción lo antes posible. Para eso deben alejarse de ventanas, repisas, de objetos que puedan caer. ¿Ya? Y luego tienen que ubicarse en una zona segura que ya identificaron en casa.
0: Ok. Y si el movimiento es tan fuerte que no puedes mantenerte en pie, agáchate, cúbrete y o sujétate. Si estás de repente en un edificio, recuerda, no corras hacia las escaleras mientras está temblando y no uses el ascensor.
1: No.
0: Y cuando corresponda, obviamente tienes que evacuar, ¿verdad? Así es que hazlo por las rutas señalizadas, sin correr, sin empujar, ni gritar, ni regresar, o sea, de verdad, nada de eso.
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0: Gracias, de verdad. Esto es muy importante. Hay que tomar precauciones, no correr, eso, ¿no? Y no ir a las escaleras, porque si está temblando, lo que va a pasar es que te vas a caer.
1: Mantener la calma es básico.
0: Sí.
1: ¿No? Es difícil, ¿ah? ¿Eh?
0: Sí.
1: Pero debemos ponerlo en práctica. Hay que mantener la calma.
0: Hay que mantener la calma. Muy bien, y ahora vamos a retomar nuestro tema. Nuestro tema es: ¿te da celos si tu pareja opina de la belleza de otra persona?
1: Celos de tus ojos cuando miras a otra chica. Tengo celos.
0: Ajá, vamos con audios. Hola.
2: Hola, chicos, buenos días.
0: Buenos días.
2: Les saluda Adriana desde Piura.
0: Hola, Adriana.
1: Hola.
2: No, una persona o una mujer no debe ponerse celosa de si su pareja hace algún comentario admirando la belleza de otra persona. Uno, porque uno como mujer tiene que saber el valor que tiene, las cualidades que uno tiene, ¿no? Y si la otra persona hace comentarios un poquito subidos de tonos, entonces ahí no es, correcto, no te está valorando como lo que realmente vales tú.
1: Tienes razón.
0: Correcto, muy así bien. Es.
1: Yo opino hasta la belleza de un hombre.
0: Claro.
1: ¿No? Yo le digo a mi esposa, oye, ese chico es simpático, ¿no? Es guapo.
0: Claro, claro, es que sí, o sea, se aprecia una belleza de todas maneras. Tú no puedes decir no a algo que es bello, una mujer bella, un hombre bello, se dice, ¿no?
1: Mira, yo soy bello, por ejemplo. Mira.
0: Velludo.
1: Gracias.
0: Vamos con más audio, buenos días.
3: Buenos días, chicos. Bueno, no me da celos, la verdad, porque siento que en una relación siempre tiene que existir la confianza y también una persona tiene que ser, pues, segura de sí misma, ¿no? Entonces, no me da celos, al contrario, me parece súper que admire la belleza de otra persona. Así que fresh. Un beso, chicos. Yo escucho Ritmo Romántica, tu radio de baladas.
0: Perfecto.
1: Claro, todo depende de la intención, ¿no, Leslie?
0: Es verdad, porque una cosa es, o sea, uno tiene que saber con quién está para empezar. Y cuando estás recién saliendo y tú ves que es el hombre va...
1: No.
0: Delante de ti.
1: No vale.
0: Oh,
1: oye, Leslie, y si viene una chica, una amiga tuya, y te dice, oye, qué guapo tu esposo. Está bien, ¿sí o no?
0: Depende, porque yo sé que es guapo. Yo sé que mi esposo, claro, es guapo, churro.
1: Así es.
0: Y ahora veo chicas que han visto y lo han mirado y yo les digo,
1: pero tú sabes.
0: Yo hago así, cuellito nomás.
1: Mira, suave. No, pero con sonido.
0: Ah. Ay.
1: La cara de Leslie, que más expresiva, pero.
0: Buenos días. Hola.
4: Sí, buen día. Hola, Lenzi. Hola, jefe.
1: Hola.
4: Me da celos.
0: Ay, no se escucha bien.
1: Mándanos nuevamente un audio, por favor.
0: Por favor, no se entiende.
1: Que se entienda.
0: Buen día.
5: Hola, buenos días, chiquillos. Los ojos son para mirar. Ya cuando tu compañera usa las manos para tocar, ahí se vuelve peligrosa la cosa.
0: Ahí se vuelve peligroso.
1: Ahí está, se mira pero no se toca, ¿no? Dice.
0: Es cierto.
1: Sigue enviando tus audios, 993-505-548. Queremos saber si te da celos y tu pareja opina de la belleza de otra persona.
0: Así es, despierta con Ritmo a través de Ritmo Romántica.
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4: Amor.

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1: Así es, hoy estamos preguntándote, ¿te da celos si tu pareja opina de la belleza de otra persona? ¿Tú qué opinas? Vamos con audio. Buenos días, hola.
2: Buenos días, Desperta con Ritmo. Hola chicos, ¿qué tal? ¿Cómo están? Les saluda Mariana, yo siempre escuchando a los chicos desde muy temprano. Bueno, la pregunta, sí, bueno, me da un poquito de celo, creo que es un celo normal, aceptable, porque, bueno, está apreciando la belleza de otra persona que no sea la mía, pero bueno, es un poquito, ¿no? Y viceversa, ellos también sienten celos cuando admiramos de repente un cuerpo bonito de un chico, no sé, o físicamente, ¿no? Pero son celos, ay, qué sé yo, aceptables, ¿no? Ya los celos enfermizos ya es otra etapa, ya que necesita psicólogos, etcétera, etcétera. Pero sí, un poquito, no voy a negar. Bueno, chicos, eso es todo. Please, una canción de Alejandro Sanz, ya me conocen. Gracias. Ritmo Romántica, tu radio de balas, y que pasen un extraordinario jueves. Con sabor a viernes.
1: Chao. ¡Qué linda! Gracias.
0: Está como nosotros, ¿ah?
1: Está como nosotros.
0: Te iba a decir que...
1: ¿Qué te iba a decir?
0: Ya.
1: Oigan, ¿cuántos ahorita están escuchando la radio? Y espérate, ¿qué te iba a decir? Espera. Esa es la clave. O sea,

0: celosos no revisan el celular.
1: Ah, no.
0: Hacen auditorías.
1: O sea. Hacen auditorías. Qué horrible estar viviendo pendiente del celular, del mensaje, de con quién escribió, quién le respondió.
0: El que te quiere engañar, te engaña, pues.
1: Claro.
0: O sea, la confianza es lo primero, ¿no?
1: Total,
0: ¿sí o no?
1: Totalmente. Buenos días. Hola.
2: Hola, chicos. ¿Cómo están? Buenos días. Bueno, créanme que no me da celos. Tengo mucha confianza en mi esposo, al igual que yo. Ya tenemos 28 años juntos. Ajá. Tenemos 3 hijos, mi hijo el mayor tiene 26, segundo 25 y la tercera, que es mujercita, 15 años. No me dan celos, nunca me he dado pie para eso, al igual que yo. En realidad nuestra unión matrimonial de pareja está muy fortalecida. Yo creo que cuando hay confianza, comunicación, no puede suceder. Sí, incluso cuando hemos ido a alguna reunión, hemos pasado por la calle, él admirado a una chica y yo les soy bien sincera, no siento celos.
0: Qué bien.
2: Sé quién está a mi costado y estoy muy seguro de él y de mí. Cuando hay amor y hay comunicación, nada de esto puede suceder. Mientras Dios esté contigo, yo creo que Él no permite que suceda esto. Bueno, chicos, les deseo un lindo día. Chicos y oyentes, no se olviden de escuchar siempre Radio Ritmo Romántica, tu radio de baladas.
1: ¡Chao!
0: ¡Qué linda! Con cuña de cierre.
1: Y todo, ¿no?
0: Leslie.
1: Sí.
0: El tema del día, los celos. Si tu pareja opina que la belleza de otra persona le gusta, ¿te da celos?
1: Ajá, ese es el tema, esa es la pregunta. Y vas a dejar tu audio al 993-505-548.
0: ¿Se los recuerdo?
1: Sí, se los recuerdo.
0: 993-505-548.
1: Bueno, ahora sí, nos tomamos una pausa para escuchar algo muy importante.
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0: Tú vas
1: y olé.
0: Tú vas yendo.
1: Óleme el ritmo romántico a tu radio, alá.
0: Tu rebala.
1: Bueno, te cuento, Leslie,
0: ¿sí?,
1: que definitivamente hay algo especial en la Navidad.
0: Ah.
1: Y detrás de esa magia están muchas personas que durante todo el año trabajan por sus sueños, uh-huh, y hacen que cuando llegue esta época todo sea aún más especial.
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0: Gracias, Caja Trujillo. Hoy estamos preguntándote, ¿te da celos si tu pareja opina de la belleza de otra persona?
1: A ver,
0: ¿tú qué opinas?
1: ¿Qué dicen?
2: Hay ritmo romántico.
0: Hola.
2: Respecto a la pregunta del día, yo creo que si realmente somos seguros de nosotros mismos, de lo que tenemos, de lo que ofrecemos, de lo que somos, no tenemos por qué sentir celos. Además, físicamente siempre van a haber personas más atractivas, ¿no?, que nosotros, y creo que la belleza física, no tanto hombre como mujer, lo pueden admirar. Pero siempre hay que sentirnos seguros de nosotros mismos y del por qué elegimos a la pareja y por qué nuestra pareja nos ha elegido.
0: Me encanta tu mensaje, qué lindo.
1: Positivo.
0: Súper positivo, sí. Y súper claro en realidad, ¿no?
1: Sí, claro.
0: Tiene que ver mucho con el valor de uno. O sea, cuando tú tienes confianza en ti, seguridad en ti, de verdad, o sea, simplemente estás seguro de que, ok, puedes observar, pero... Y sabes también quién está a tu costado, ¿no?
1: Claro. Oye, qué guapa tu esposa.
0: Claro.
1: Gracias.
0: Buenos días.
3: Hola, chicos guapísimos, buenos días. No me daba celos, yo no tengo pareja, pero en sus tiempos no. Es más, yo cuando veo a una chica atractiva, o cuando estábamos juntos, decía, oye, qué bonita esa chica, ¿no? Porque es que la belleza hay que hacer admirada. Ajá. Igual cuando pasaba un muchachón, un hombre, y ese muchacho está recontra churro. Ajá. Y no hay por qué mortificarse, ¿no? Me parece hipócrita que esté una chica bonita y que se incomode, que se haga loco porque me voy a molestar de que él esté mirando. No era algo que a mí me incomodara para nada. Otra cosa es que te faltaría respeto a ponerse a conversar con esa persona o estar teniendo atenciones con esa persona. Eso es diferente, ¿no? Así Pero no ocurrió en su tiempo. Igual me engañaron, así que era irrelevante. Radio Ritmo Romántica, tu radio de baladas. Un beso, chicos, los quiero.
1: Ay, esa confesión final.
0: Qué linda, bueno, yo, ¿no?
1: Pero me puso está bien. La cereza ya.
0: Ay, Betty, un abrazo para ti. Bueno, ahora vamos a poner una canción que sé que te va a encantar. Parte de la letra es: cuando vi tu sonrisa, supe que estaría junto a ti. Juntos por siempre.
1: Ay, qué lindo.
0: Cuando me acerqué, uh-huh, a salir, yo te invité.
1: Ay.
0: Me dijiste que jamás volverías a amar.
1: Ay, Dios mío.
0: Él te hizo daño y también te engañó. Pero déjame mostrarte que ese no soy yo.
1: Oh,
0: es parte de la letra de la canción que viene. Nunca te haré llorar. Con Backstreet Boys.
1: Chévere.
0: Aquí, en Despierta con Ritmo, por Ritmo Romántica.
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0: La gran Laura Pausini. Laura Pausini, por favor.
1: Laura Pausini, aquí está.
0: 8:55.
1: Solo te respondes. Sí, porque claro. Que te responda yo, ya. Ok, está bien. Loquita, parece.
0: No. Somos ritmo romántica.
1: Oye, ¿y los hábitos?
0: Los hábitos.
1: ¿Qué hábitos has agarrado tú?
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0: Muy bien, hoy día hemos conversado. ¿Te da celos si tu pareja opina de la belleza de otra persona?
1: ¿Hay audios?
0: Sí, hay bastantes audios que han quedado. Vamos a escuchar uno por acá. Voy a elegir el que menos segundos tiene.
1: Más chiquito.
0: Sí,
1: más
0: buenos días. A ver, espera. Buenos días.
3: Hola. Buenos días, chicos. Yo creo que en una relación no debería de haber celos, porque supone que uno ya conoce a la pareja y sabe con quién se ha casado, ¿no? Bueno, a mí me pasaba, por ejemplo, cuando yo estaba con mi esposo, cuando veía a una persona guapa, se lo decía a él, ¿no? Porque él me conocía así, que yo soy muy expresiva.
1: Claro.
3: Le decía, mira, qué guapo ese chico, o qué guapa la chica, igual él también. Pero depende cómo tú lo estés observando o mirando o cómo lo interpretes. Para eso tiene que haber comunicación. Y yo creo que no deberíamos de ponernos en ese plan de que por qué mira, por qué no mira, porque ahí empiezan las discusiones, las inseguridades. Y bueno, y todo eso también afecta a la familia y a los hijos. Bueno, chicos, un besito, chau.
0: Gracias por tu audio.
1: Muchas gracias. Y contigo cerramos el tema del día y también nuestra participación aquí en Cabina de Ritmo Romántica.
0: Así es, regresamos el día de mañana, como todos los viernes, cargadito de todo.
1: Tenemos un programa para arrancar el fin de semana de Ritmo Romántica contigo mañana. Gracias por escucharnos, por tenernos en el top de la sintonía. Todo así esto es gracias a ti.
0: Así es. Recuerda que aquí, en Ritmo Romántica, tu radio de baladas, en el programa Despierta con Ritmo, se respira puro amor.
1: Ya viene Yossi.
0: Chao.

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2: Hola, ¿cómo están? Buenos días y bienvenidos. Soy Yossi y estamos comenzando con el horóscopo de hoy jueves. Por supuesto, tengo consejos como todos los días y un ritual para concretar con éxito un nuevo negocio. Eso es más adelante. Ahora empezamos con el primer signo, que es Aries. Una situación inesperada que va a ser muy favorable para ti para poder avanzar profesionalmente. La tienes que aprovechar. Los que tienen pareja, luego de una conversación te sientes más estable en tu relación y tu pareja te brinda la confianza y seguridad que se había perdido. Los que no tienen pareja, te sientes muy entusiasmado con esa persona que vas a volver a ver, pero toma las cosas con calma porque acaba de salir de una relación. Tu número de suerte es el número 17, tu palabra clave la esperanza y tu color de suerte el dorado. Seguimos con el signo de Tauro. Tauro, saca de tu mente pensamientos negativos, simplemente toma las cosas con calma y no rechaces una oportunidad, simplemente analízala. Los que tienen pareja, no seas intransigente ni amenaces a tu pareja con alejarte. Escúchala y te vas a dar cuenta que te estás equivocando. Los que no tienen pareja, esa persona del pasado ha regresado muy arrepentida y te va a pedir perdón. Tu número de suerte es el número 8, tu palabra clave el equilibrio y tu color de suerte el azul. Seguimos con el signo de Géminis, día competitivo, donde vas a recibir una propuesta, pero no es el momento de aceptarla. Pídele un tiempo más para dar la respuesta. Los que tienen pareja, tu pareja va a ser muy cariñosa contigo y te va a dar consejos muy buenos para tomar tus decisiones. Los que no tienen pareja, luego de una salida te das cuenta que eres muy compatible a esa persona, pero no te desesperes por volverla a ver. Toma las cosas con calma. Tu número de suerte es el número 7, tu palabra clave el éxito y tu color de suerte el anaranjado. Por supuesto, si en estos momentos quieres conversar conmigo, con alguna de mis expertas, para aconsejarte, ayudarte y ver juntas tu futuro, ingresa a chateaconyossi.com. Nosotras te estamos esperando. Yo regreso con mucho más. Quédate conmigo aquí en Ritmo Romántica, tu radio de baladas.

redes. Pero antes que nada quiero compartir contigo este consejo para mantener energías positivas en tu hogar: quema hojas de laurel y de romero y pasa el humo por cada rincón de tu casa. Si quieres conocer más de mis consejos y, por supuesto, más de tu futuro, ingresa a chateaconyossi.com. Nosotros seguimos con el signo de Cáncer. Cáncer, hoy utiliza tu intuición antes de una conversación importante y todo será exitoso. Los que tienen pareja, no seas orgulloso con tu pareja. Hoy tienes que ceder y todo saldrá como tú quieres. Los que no tienen pareja, retomas esa amistad y todo va a cambiar. Te das cuenta que nace algo especial entre ustedes. Tu número de suerte es el número 13, tu palabra clave el cambio y tu color de suerte el plateado. Seguimos con el signo de Leo. Leo, hoy es un día tenso de mucho trabajo, pero tu esfuerzo va a ser recompensado. Los que tienen pareja, la generosidad de tu pareja los va a unir hoy mucho más. Los que no tienen pareja, te decides y le hablas a esa persona de lo que sientes y te das cuenta que eres correspondido. Tu número de suerte es el número 19, tu palabra clave el éxito y tu color de suerte el naranja. Seguimos con el signo de Virgo. Evita discusiones y demuestra tu habilidad. Hoy vas a resolver cualquier obstáculo que se presente. Los que tienen pareja, dejas atrás malos entendidos. Hoy es un día de reconciliación. Los que no tienen pareja, no imagines cosas donde no las hay. Arriésgate con esa persona que está esperando por ti. Tu número de suerte es el número 1, tu palabra clave la habilidad y tu color de suerte el rojo. Por supuesto, si en estos momentos quieres conversar conmigo, con alguna de mis expertas para aconsejarte, ayudarte y ver juntas tu futuro para poder mejorar y cambiar muchísimas cosas, ingresa a chateaconyossi.com. Nosotras te estamos esperando. Yo regreso con mucho más. Quédate conmigo aquí en Ritmo Romántica, tu radio de baladas.

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1: Continuamos con mucho más del horóscopo de hoy jueves, pero también comparto contigo antes que nada este consejo. Lava tus manos con una infusión de canela con anís estrella y así lograrás un aumento económico. Si quieres, por supuesto, conocer más de mis consejos y de tu futuro, ya sabes, ingresa a chateaconyossi.com. Nosotros seguimos con el signo de Libra. Libra, buenas noticias con respecto a ese proyecto que vas a iniciar. Lo vas a hacer en equipo, en grupo, y va a ser muy creativo y exitoso. Los que tienen pareja, ahora sí vas a poner todo de tu parte y te vas a fijar en detalles para que tu pareja cambie de actitud. Los que no tienen pareja, esa persona está pensando mucho en ti y quiere regresar a tu vida. Te lo va a demostrar. Tu número de suerte es el número 9, tu palabra clave es la confianza y tu color de suerte el celeste. Seguimos con el signo de Escorpio. Hoy tomarás una decisión muy acertada que va a multiplicar tus ingresos. Los que tienen pareja, tu pareja está molesta y te aclara una situación y tú vas a aceptar que te equivocaste. Los que no tienen pareja, esa persona, por más de que te guste, es bastante inmadura. Tienes que tomar las cosas con tranquilidad y no esperar tanto a cambio. Tu número de suerte es el número 4, tu palabra clave es la pasión y tu color de suerte el dorado. Seguimos con el signo de Sagitario. Día de responsabilidades, pero de grandes gratificaciones económicas gracias a tu esfuerzo. Los que tienen pareja, control sobre tus actos. Tu pareja va a estar muy celosa con tu actitud. Los que no tienen pareja, no reprimas tus emociones. Este es el momento de verdad decir lo que sientes. Tu número de suerte es el número 10, tu palabra clave la armonía y tu color de suerte el celeste. Por supuesto, si en estos momentos quieres conversar conmigo, con alguna de mis expertas para ayudarte, aconsejarte y poder ver juntas tu futuro para poder cambiar muchísimas cosas y mejorarlas, ingresa a chateaconyossi.com. Nosotras te estamos esperando. Yo regreso con mucho más. Quédate conmigo aquí en Ritmo Romántica, tu radio de baladas.

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2: Continuamos con mucho más del horóscopo de hoy jueves. Nos encontramos ya con el signo de Capricornio. Capricornio, hoy es un día muy positivo. Los retrasos terminan, todo cae por su propio peso y los resultados económicos se empiezan a ver. Los que tienen pareja, no insistas con tu pareja porque se siente agobiada por ti. Los que no tienen pareja, analiza bien tus emociones y reconoce tus errores si quieres que esta persona te perdone. Tu número de suerte es el número 10, tu palabra clave el cambio y tu color de suerte el anaranjado. Seguimos con el signo de Acuario. Acuario, hoy es un día de realización. Si estás pensando hacer algún tipo de negocio con el extranjero o viaje, será un éxito. Los que tienen pareja, la relación se está deteriorando por falta de comunicación y de cariño. Este es el momento de ser demostrativo. Los que no tienen pareja, por fin llegan noticias de esta persona que está lejos. Pronto regresará. Tu número de suerte es el número 14, tu palabra clave la comunicación y tu color de suerte el turquesa. Seguimos con el signo de Piscis. Hoy concretas algo importante. Ordena tu mente y trata de no querer hacer tantas cosas a la vez. Los que tienen pareja, habla con la verdad. Tu pareja se quiere alejar porque siente que estás mintiendo. Los que no tienen pareja, esa persona te ha comenzado a atraer. Si quieres algo con ella, da el primer paso. Tu número de suerte es el número 3, tu palabra clave la armonía y tu color de suerte el amarillo. Por supuesto, ahora pasamos a este poderoso ritual para concretar con éxito un nuevo negocio. Es muy importante lo que tienes que hacer. Vas a escribir en un papel pergamino con lapicero color rojo tu nombre completo, fecha de nacimiento, el nombre de tu negocio y la palabra éxito. Vas a colocar este papel en un frasco de vidrio y vas a rellenarlo con cáscaras de membrillo, romero fresco y clavos de olor. Vas a rellenarlo con agua florida y aceite de oliva. Lo vas a tapar, lo vas a envolver con una franela roja y en poco tiempo empezarás a ver los resultados de cómo concretas este negocio con mucho éxito. Hazlo con mucha fe, que por supuesto es la clave de la magia. Si quieres conocer más de mis consejos, más de mis rituales y por supuesto más de tu futuro, ingresa a chateaconyosy.com. Nosotras te estamos esperando con mucho cariño. Yo me despido de ti, regreso mañana a las 9 en punto como siempre y ahora te dejo muy bien acompañado aquí en Ritmo Romántica, tu radio de baladas.

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0: 26 de la mañana. Seguimos en Ritmo Romántica, tu radio de baladas. 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
0: 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Bueno, hoy es jueves de...
2: De deseos. Sí, de ser, siempre es bonito desear cosas bonitas. Así, o sea, que
0: desear cosas bonitas.
2: O qué es lo que tú deseas, ¿no? También, ¿ah?
0: ¿Qué deseas tú en este jueves de deseo?
2: Deseo paz en mi cabina, por favor.
0: Ok, hoy deseamos paz en la cabina.
2: Paz en la cabina.
0: ¿Qué más? Jueves de deseos. ¿Qué más deseas?
2: Un amor bonito.
0: Jueves de un amor bonito.
2: Sí, eso es bonito, ¿no? Es bonito, ¿no? El deseo de encontrar a mi media naranja, a mi medio limón, a mi medio melón.
0: Harto de tóxicos y de tóxicas. Queremos un amor bonito.
2: Que se reporte, por favor, los tóxicos ahorita.
0: 993-505-548. Queremos leerte. Seguimos leyéndote, además.
2: Sí, claro.
0: 993-505-548. Vamos, siendo ya las 10:29, a escuchar a Vicentico.
2: Espectacular.
0: Algo contigo. Ahí está, es un deseo, ¿no?
2: Un deseo.
0: Tener algo contigo.
2: Bueno.

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0: Hola, Ale, ¿qué tal? Bienvenida a cabina, lo máximo, me encanta. Rosadita, hola, Rosadita.
1: Sí.
0: Hoy es el jueves de deseos. ¿Qué deseas? Es. Por acá te deseamos saludar. Hola, buen día. Escuchándolos desde China, aquí las 11:32 de la noche. Muy buenos recuerdos al escuchar la radio Ritmo Romántica. Y grande Paco dice, y dale U toda la vida. Ganamos este fin de semana. Vamos. El sábado es el clásico, pues claro, el superclásico del fútbol peruano. En la victoria, en Matute, Universitario va a enfrentar a Alianza en condición de visitante. Quiero participar para entradas para el Cucaracho Fest, dice. Máximo, ya te las ganaste ya. Okay. Quiero regalarlas para mis papás que son fanáticos de Pedro Infante y Amanda Miguel. Saludotes y que tengan un buen día. Lo máximo. Oye, qué chévere. Ya pues, ya, yo algo podré hacer. Algo haré con el promotor para escribirte y darte tus dos entradas para el Cucaracho Fest. Además de las que vamos a regalar hoy, seguramente, ¿no? Entradas dobles, pero yo te voy a regalar tus dos entradas para que disfrutes, tus padres disfruten con los imitadores de Amanda Miguel, Mon Laferte y Pedro Infante. 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Y aprovecho, pues, ya que estamos acá, a ver cómo funciona esto, ¿no? A ver cómo nos va. Vamos a ver, yo... Soy muy generoso con mi amigo Matías, que es el promotor, es la cabeza de la Ramona Eventos Producciones que Entertainment. Venga, pues. La Ramona Entertainment.
2: Nos ha abandonado.
0: Nos ha abandonado, ¿no? Sí, creo que llega a venir, ¿ah?
2: ¿Eh? Ojalá. Sí. Por favor, que venga con el almuerzo.
0: Mira, si llamas en este momento, si escribes en este momento al 989-059-504, ¿ya? 989-059-504, diciendo que escribes de parte de Ritmo Romántica tu radio de baladas. Hay un 30% de descuento. En cualquiera de las zonas, ¿ah? Está la zona Cucaracho, ¿ya? La zona Limaña, la zona Rastrero y la zona Sinvergüenza. Ya tú decides en dónde quieres estar. ¿Está bien? Oye, qué bacán. No falta nada, faltan 2 días ya.
2: Ay, ya, ahorita. Qué lindo, ¿no?
0: El sábado. Qué bueno. En Pueblo Libre. Oye, el lugar es lindo.
2: Sí, lo he visto.
0: Hermoso, el Centro de Convenciones Bolívar. Después se convierte en el Bar Leibar. Listo, son las 10:46 de la mañana. Recuerda que hoy es jueves de deseos. 993-505-548. Lo máximo. Claro que sí, me dice, acabo de escuchar mi saludo en la radio y se emociona. Mi hermano, claro que sí, por supuesto. Pero no me ha dicho si es romántica o romántico. Porque dice LL. ¿No? Hola, buenos días, escuchándolos desde China. Cuéntanos un poquito más, ¿en qué ciudad de China estás? ¿Cómo es China? O sea,
2: ¿cómo llegó
0: tenemos un montón
2: allá, ¿no?
0: ¿Cómo has llegado a China? En avión, pero además de llegar en avión, ¿cómo llegar? Pues en avión, ¿cómo en barco va a llegar? Ahí te demora un año.
2: Si se casó con una
0: claro. ¿Cuál es el motivo por el que está en China? A lo mejor por trabajo. Importaciones, exportaciones, ¿no? Que nos cuenten los mitos, las leyendas, las culturas. Es verdad que, no sé. A mí me han contado que en China, cuando les gusta la comida, después de comer, si les gusta, hacen un sonidito.
2: Un chanchito,
0: tú sabes.
2: Una cosita.
0: Y eso,
2: mientras más largo es, que más
0: acá es como que vulgar, que sucio, que cochino, ¿no? No, qué mal educado. Allá es literal, la comida estuvo pechocha. No sé si es verdad. Cuéntanos un poquito más para poder compartir contigo y agradecerte que nos escribas desde la hermosa China. Bueno. La muralla, ¿cómo será? ¿Algún día ir a China?
2: Sí, irás.
0: ¿Sí, tú crees?
2: La boca de Creta.
0: Sí, pero antes me gustaría ir a Laponia.
2: Ah, ya.
0: A vivir la Navidad.
2: Buena.
0: Te vas a sacar con Gianmarco. Si me tenías.
1: Si me tenías.
0: Gianmarco.
1: ¿Por qué cruzaste la frontera de otro cuerpo?

0: Oye, qué buena época la de Chichi Peralta y luego Handy Feliz, que no se llama Handy Feliz, se llama Alejandro Félix.
1: Qué loco, ¿no? Pero a veces no realmente te funciona tu nombre de pila y bueno, funciona con un nombre artístico. No sucede en todos los casos, porque tú, por ejemplo, tú eres Francisco Bazán. Entonces has podido hacer un nombre con tu nombre de pila, ¿cierto?
0: Paquito dice que una fila oyente. Paquito, te escuché decir que quieres ir a Laponia en Navidad. No había escuchado sobre ese lugar. Ajá. Quizás nos puedas contar un poquito más sobre eso. Bendiciones, chicos. Bueno, yo tampoco sé mucho del tema, ¿no? Podría, solamente un día. Solo sé que a veces te aparecen videos de viajes.
1: Ya.
0: Me apareció un video. Creo que es Islandia.
1: Claro.
0: ¿No? Creo
1: la
0: que
1: tierra
0: hay,
1: de Papá Noel.
0: Sí. Creo
1: ¿dónde
0: que queda
1: Papá Noel?
0: En Islandia. Y es hermoso, la verdad, hermoso. Es allá arriba, muy cerca al Polo Norte. O sea, de verdad es la tierra de Papá Noel. Entonces está todo como construido como si fuese. Como si fuese así.
1: No, tienen hasta un club deportivo.
0: Tienen
1: que
0: rehenos,
1: se llama
0: todo.
1: Papá Noel.
0: ¿Habla bien?
1: Sí, de ¿sí? verdad.
0: A ver,
1: sí.
0: Voy a buscar.
1: Te lo juro. Sí, tengo una amiga que tuvo la posibilidad de llegar allá.
0: Ah, llegó a la Laponia.
1: Sí, sí, llegó. Tuvo sí su pase en trineo.
0: Finlandia,
1: con los
0: corrijo.
1: ¿Ya ves?
0: Ah, es Finlandia.
1: Sí.
0: No, ya, es pero... Islandia. Yo estaba en duda, no sabía si era acá hasta. Laponia es una vasta región geográfica del norte de Europa, dividida entre Noruega, Suecia, Finlandia y Rusia, o sea, un frío de aquellos.
1: Dios mío.
0: Habitada tradicionalmente por el pueblo indígena. Ajá. Ubicación ártica, gran parte de su territorio se extiende por encima del círculo polar ártico. Entonces, ahí vas a ver lo que le llaman las aureolas boreales.
1: Lindo, dice, ¿eh? Hermoso.
0: Claro. Es cierto.
1: ¿Qué tal?
0: Sí, estoy revisando. Bacán, mira, su cultura Sami es el hogar ancestral de la comunidad Sami, conocida por su cultura única y el pastoreo de renos. Claro, ahí vas a encontrar renos como si hubiesen gatitos en el Parque Kennedy.
1: Mira, qué tal paralelismo.
0: Buena o no buena.
1: Sí.
0: O sea, si quieres ver renos, anda a Laponia. Ahí
1: si quieres ver
0: camina,
1: gatos.
0: Claro, si quieres ver gatos, anda al Parque de los Gatos en Miraflores. Claro. Funciona. Claro, a ver, y sus atractivos turísticos. Funciona como la capital de Laponia finlandesa y es famosa por albergar el pueblo de Papá Noel. Es el Santa Claus Village. Fenómenos naturales. Permite observar las aureolas boreales en invierno y el sol de medianoche, 24 horas de luz en verano. Actividades al aire libre. Incluyen safaris en trineos de huskies, que son esos perros siberianos.
1: Ajá.
0: O trineos con renos. Excursiones en moto de nieve y senderismo durante la temporada de otoño. ¿Qué tal? Bueno, así que algún día tendré la suerte porque a mí me encanta la Navidad.
1: Ah, mira.
0: Sí, la amo. La Navidad. Amo la Navidad cristiana. O sea, amo mi Navidad católica, la amo, amo hacer lo que dice la tradición católica, pero también, con el permiso de Jesucito, también me gusta Papá Noel, pues, ¿qué voy a hacer? También me gusta, pues. Y claro, no tiene mucho sentido, he crecido viendo películas de Papá Noel en la nieve y acá es como que Papá Noel en verano.
1: Sí, en short.
0: O sea, en Lima es Papá Noel, claro, con humedad, con, no sé, pues 20 grados de calor en la mínima, 32 en la máxima.
1: Ahora va a estar on fire.
0: Entonces, pobre Papá Noel, porque tú le dejas un chocolate caliente con su pedazo de panetón, el pobre hombre terminará pues, pero está sofocado. 10:59 de la mañana, quiero contarte lo siguiente. Gracias por mandarnos tu mensajito, siempre. Vámonos, porque hay días seguramente en los que quisieras que la vida te dé un gustito, ¿sí o no?
1: Es verdad.
0: Un masajito.
1: Ir a la peluquería, acicalarte, relajarte, juntarte con los amigos, con las chicas para ponerse al día, ¿no? Que no ves ese tiempo. 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

0: No te déjale.
1: No me deja. Por favor, es que la Yanis así. Como tiene apellido de entrenador de fútbol, todo quiere ordenar.
0: Yanis, por favor. Acá los niños están bien entretenidos.
1: Claro, ellos quieren. ¿Ah?
0: Calma, ellos están felices, estamos tranquila. En un ambiente romántico.
2: Yo pensé que estabas recuperándote después de los 100 kilómetros que has corrido.
0: No, los 100K no han sido suficientes, tienes mucha energía por votar.
1: Pero ¿por qué es así? Vaya.
2: Bueno, seguimos en Ritmo Romántica, tu radio de baladas, por aquí el Paquirris. Recuerda que vamos hasta la una contigo y quiero no dejar de leer este mensaje.
0: Ay, hermoso.
2: Y después quiero también agradecer a la familia que está con nosotros, ¿ah? Quiero pues brindarles un aplauso, pero antes de leer este mensaje, por favor. Porque la radio es increíble y sinceramente no tiene frontera. A través de Oigo, además, llegamos a todo el mundo. Y miren este mensaje. Nos ponen, Paquito, China es genial. Soy romántico. Estoy en Shanghái. Mi pareja está asignada ahora por trabajo y aquí andamos. Igual trabajando a distancia. Pero donde esté, uno nunca se olvida de su hermoso Perú. Los escucho toda la noche. Porque claro, en China son 11:32 conforme vamos avanzando. O sea, no, hace media hora era 11:32. Ya debe estar de medianoche ya. Anda, duerme, anda, duerme. Pero donde esté, uno nunca se olvida de mi país. Mira, los escucho toda la noche para mi día a día. Desde La Arena y la Luna de Blanquita Ramírez. Y ya me duermo escuchándolos a ustedes. ¡Qué buena vibra traen para alegrar con buenos recuerdos! En mi caso, la noche. Están invitadísimos cuando gusten a este hermoso país. Seguro, moderno y con muchos mitos. Muchos ciertos, pero muchos no tan ciertos. China está llena de gente muy amable y curiosa por otras culturas, igual que nuestro querido Perú. Y por siempre, recontra hincha de la U. Vamos, crema, me dice Paquito. Este fin de semana tenemos que ganar. Bueno. Oye, quería comentarte algo porque, ¿sabes? Qué importante es para ti, romántica, seguramente, elegir de la mano, obviamente, con tu hija romántica o hijo romántico. Sí. El próximo lugar a donde va a trascender después del cole.
0: Bueno,
2: que es la decisión, ¿ah?
0: Definitivamente.
2: La decisión. Elegir. Mira, mi padre fue médico, hizo todo lo posible para que yo sea médico, pero no lo logró. Oh. Nunca encontramos un consenso, qué carrera, dónde, entonces fui futbolista.
0: Ah.
2: Sí, bueno, no soy el mejor ejemplo, pero... Pero sí, mi padre y mi madre fueron fundamentales en guiarme, ¿no? En orientarme, ¿no? En orientarme. Entonces, claro, hoy no quiero dejar de hablar de, vamos, un centro de estudios universitarios, pero de altísimo prestigio, por favor, por favor, por favor. Porque hoy nos acompaña la familia de la Universidad Peruana Cayetano Heredia. Un aplauso, por favor. Porque soy Cayetano, soy Cayetano.
0: Ah, tú eres Cayetano.
2: Sí, claro.
0: Sí.
2: Porque... Cayetano es sí. Más que Cayetano.
0: Por supuesto.
2: Claro, por supuesto, me encanta.
0: Además, tienen bonito. Una gama de carreras donde tú puedes desarrollarte. Y sí. Lo importante que es para nosotros como papás, buscar un lugar donde emprender o iniciar una vida profesional.
2: Sí, revisaba acá, entiendo que clusters son facultades, ¿cierto? ¿No es cierto? Mira, uno nunca deja de aprender, ¿eh?
0: Eso es verdad.
2: Porque claro, uno deja de aprender. Mira, tienen los clusters de gestión, salud, ingeniería, educación y ciencias. ¿Qué? Son 21 carreras agrupadas en estas 5 facultades, estos 5 clusters. Me encanta, sinceramente. Y entonces yo quiero conversar con el más romántico. Que pase Mauricio, por favor.
0: Mauricio, por favor.
2: Mauricio.
0: Adelante.
2: Por Mauricio, favor.
0: Un aplauso. Para darle ánimo, para darle ánimo.
2: ¿Qué tal, qué tal, qué tal?
0: Hola, Mauricio.
2: Sí, le gusta, Mauricio, a ver, di hola.
3: Hola.
0: Ay, no, me da, me da.
2: Hola, hola romántica, ¿cómo estás?
3: Hola romántica.
2: Qué hermoso. Puedes decir, hola romántica, soy Cayetano.
3: Hola romántica, soy Cayetano.
2: ¿Qué te parece si nos cuentas un poquito más sobre Cayetano?
3: Bueno, Cayetano es una universidad que ahora apuesta por muchas más carreras que las que tiene posicionadas ya, como son las carreras de gestión, las carreras de ingeniería. Y bueno, nos gusta mucho estar acá para que todo el mundo conozca que no solo somos medicina, no solo somos salud, sino que somos mucho más. Y apostamos por trascender.
2: Me encanta. ¿Eh? Escúchame,
0: ya se enamoró, Paco, es que no te enamores.
2: Escúchame, es que él es romántico, pero de adentro.
0: Sí.
2: ¿Tu balada favorita cuál es?
3: Uy.
2: Una que has dedicado alguna vez.
3: Para tu amor de Juanes.
2: Por favor, si fueras tan amable, Rosadita, haga lo
0: sí,
2: suyo.
0: Sí, claro.
2: Muy bien. Oye, mientras tanto quiero contarte lo siguiente, pero no te me escapes, te quedas ahí. Soltero, casado, divorciado, en planes, en días.
3: En pareja.
2: Ay, qué bonito. ¿Y te gustaría decirle algo?
3: No, nada.
2: Okay.
0: Ya la está escribiendo por WhatsApp.
3: Sí, sí. Ya sabes.
2: Ok, esperemos que esta canción sea para ella.
3: Sí.
2: Entonces solamente dime su nombre y yo se la dedico. Tranquilo.
3: Que es mi tesoro.
2: Denise. Para ti, Denise. Mauricio. Te dedica para tu amor de Juanes.
1: ¡Qué rico es el amor! ¿Cómo nos gusta el amor?
2: Yo quisiera ser el cupido del amor. Sí, pero soy muy alto para ser cupido. Mira, quiero contarte lo siguiente porque ese momento para ti romántica, toma nota por favor, porque yo sé que tu hijo está, y tu hija también, está en una edad en donde deberá tomar decisiones, pero muchas decisiones tienen que ir acompañadas de la mano de los padres. Yo soy padre de 3 hijos y créanme que los guío, los oriento. Tengo una hija que es campeona nacional de 400 metros planos y yo estoy muy involucrado en su carrera como deportista, pero sin que descuide los estudios, porque obviamente entiendo que ella tendrá que tomar un camino de una decisión de algo que la proteja, que para toda la vida que sea una profesión. Por eso que ese momento en el que decides qué vas a estudiar, también es el momento en el que decides cómo vas a trascender.
3: Gracias.
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3: Septiembre.
2: ¡Ahorita! O sea, ahorita, el domingo.
3: Sí.
2: O sea, vamos. Pero hay más fechas, ¿no es cierto? 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
0: Oye, lo máximo, ¿eh? Mira, ¿qué tal?
3: Gracias. Gracias a ti.
0: Ay, no, ya se enamoraron.
2: Ha sido hermoso. Que tengas un lindo día.
3: Igualmente.
2: Mauricio. Soy Cayetano.
3: Soy Cayetano.
2: ¿Hincha de?
3: Alianza.
2: ¡Ah!
0: Ya, no vamos. Ya.
2: Listo, estaba todo ya, muy bien. Bien. Ya, vas a quedar con esta balada, con esta romántica. Sigue disfrutando la programación porque somos Ritmo Romántica. ¿Tu radio?
0: De baladas.
2: Eso, gracias Mauricio, lo máximo.

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0: Para 11:53 de la mañana.
1: Qué rápido.
0: Para.
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1: Muy bien.
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1: Y tenemos, ¿no? Número especial para descuento. Tú has dicho en la mañana.
0: Cierto, ¿verdad? Me escribió el promotor y me dijo, mira, Paquirris, estoy tan contento con, de verdad, tan contento con Ritmo Romántica, que quiero que hagas esta promoción.
1: Okay.
0: 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Así que la idea es que eso ya se cierre, pues, el rico sold out. Esperemos que ya, pues, el sold out, ¿no? Sí. Para que la pases increíble con esas canciones del recuerdo, con los grandes clásicos del amor. Si también tienes ahí una espinita de despecho por esa persona que te pagó mal, por ese cucaracho, ese animal rastrero, limaña, sinvergüenza, ven a cantar con los imitadores de Mon Laferte, Amanda Miguel y Pedro Infante. ¿Ah? Recuerda que va a ser una noche llena de emociones, música y mucha risa, porque es un show diferente, es mi unipersonal. Soy yo hablando del amor, hablando de mis historias de cucaracho rehabilitado.
1: Anda, entérate todo el chimichimi del Paco.
0: Sí. Obviamente, sí. Y entre monólogo y monólogo, pues 50 minutos con Mon Laferte, Amanda Miguel, Pedro Infante, 10 mariachis en escena. Qué rica, va a ser una verdadera noche mexicana.
1: Sí.
0: Ahí está, con la gente de Alma Mexicana, que son pues tremendos mariachis, ¿ah? En escena. Ya lo sabes, si quieres ir entonces, 993-505-548 es el número de cabina y tienes que mandarnos
1: A ver, ¿qué? Ahora ya vamos a participar ya.
0: A ver, cuéntanos, claro, no, vamos a ir viendo ya audios,
1: ya,
0: ¿no? Y ya en un rato vamos regalando. Así que manda tu audio contando algo así cortito sobre la historia que hayas tenido con algún, pues, tú sabes, pues, algún cucarachín.
1: Ya.
0: O sea, cuéntame una historia así de esas que tuviste alguna vez con una mala experiencia de amor.
1: Ok.
0: O sea, ¿sí se entiende?
1: Sí.
0: Cuéntame algo de ese tóxico, pues, esa tóxica. Cuéntame algo, a ver, ¿no?
1: ¿Por qué mereces ir al cucaracho Fest a desfogarte? ¿Cuál ha sido tu experiencia?
0: Así es. ¿A gritarle qué?
1: ¿Qué cosa le vas a gritar? Y te grabas y le haces videollamadas.
0: Listo, así que hoy regalamos un pase doble, una entrada doble para disfrutar del Festival del Amor y el Desamor, el Cucaracho Fest. Entradas a la venta en Teleticket. 11:57 ya de la mañana. ¡Qué rápido pasó! Bien, vamos a avanzar. ¿Te parece? Te vas a quedar con esta balada que está hermosa. Y regresamos para contarte mucho más aquí en Ritmo Romántica.
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0: del mediodía. ¿Qué de Pepe Fea que volteo y no lo veo?
1: No, este, ha pedido un permiso. Y pero está, bueno, está trabajando desde su casa, el famoso home office. Porque si de reto un ratito tú te das cuenta y miras hacia su monitor, te vas a dar cuenta de que se está moviendo. Entonces, él está trabajando. Saludos a Pepe Fe, que probablemente nos está escuchando desde donde esté, porque está trabajando de manera remota. De rato a rato se mueve su monitor.
0: Ahí está, saludos para Pepe Fiu.
1: ¿Qué has dicho?
0: No, que es de manera remota, está bien echado en su cama de estar ahí.
1: Con su Coca-Cola que le gusta.
0: Ay, lo máximo, Pepe Fiu. ¿Le gusta? Sí, le gusta.
1: Le gusta la gaseosa, mi gordi. Ya le hemos dicho que no puede tomar esas cosas.
0: La estrella dice: estoy enamorada de mi esposo. Hoy cumplen 3 años de casados y viajaron a Miami para celebrar su aniversario. Mira cómo viajan.
1: Están en Disneyland.
0: Sí, bueno, la verdad que ella trabaja muy fuerte.
1: Sí.
0: Y él,
1: bueno, también, bueno, ¿no?
0: Ella porque la quiere.
1: Es que creo que en esta industria es muy difícil confiar en alguien y ella, pues, confía más, obviamente, en su esposo que cualquier persona.
0: A propósito de chismes, tú sabes que se empezó como a rumorear de que la Ana Paula Consorte estaría embarazada,
1: sí,
0: de Paolo.
1: Han sacado unas imágenes ayer, un video donde ella incluso estaría acá en Perú.
0: Sí, pero además ella ha puesto como que una ecografía de un bebé con 2 perfumes. Y yo no sé si está embarazado, es una campaña de intriga porque está lanzando una marca.
1: ¿Será?
0: La Ana Paula se la sabe todas, ¿ah?
1: Todas.
0: Se la sabe todas. Oye, qué milagro este Pasquín, el popular, no puso una carátula de estas de sangre y puso a Ana Paula con Paolo.
1: Ah, qué raro.
0: Ok. Ay, Dios mío, mafia del oro, amenaza de muerte fiscal. Esto tiene que pararlo. Ahora ya entienden por qué los fiscales y los jueces eran sin rostro en la época de Fujimori. ¿Ya? ¿Ahora ya entienden por qué?
1: Claro.
0: Porque nadie quería aplicar la ley porque obviamente atentaban contra su esposa, sus hijos,
1: su
0: papá,
1: familia,
0: su mamá,
1: sí,
0: o sea,
1: claro,
0: literal, o sea, así vivimos. Pero bueno, gracias García Sayán por revisar todos los juicios, supuestamente porque no tuvieron el debido proceso y haber liberado a miles de terroristas en ese entonces.
1: Wow.
0: Bueno, el Papa ya está por llegar, ojo, el Papa llega en noviembre.
1: Sí.
0: El 16 de noviembre.
1: Y en el Monumental va a ser un encuentro, ¿no? Con jóvenes.
0: Cierto.
1: Sí.
0: Ay, qué bonito,
1: ¿eh?
0: Muy
1: lindo.
0: Bien. Hay días en los que quisieras que la vida te dé un gustito, ¿sí o no?
1: Es verdad.
0: Por ejemplo, no sé, un masajito.
1: Ay, qué rico.
0: Ir a la pelu-pelu a hacerte un cambio de look.
1: También, ya
0: chévere,
1: me toca,
0: ¿sí o no?
1: Por supuesto.
0: No sé, irte a comer, a almorzar, a cenar con una amiga para ponerse al día de los chismecitos.
1: Me encanta, mejor plan.
0: ¿Qué tal?
1: Sí.
0: ¿Está buena o no?
1: Supuesto.
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0: 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Recuerda que estamos regalando una entrada doble para disfrutar del Festival del Amor y el Desamor, que es el Cucaracho Fest. Quedan entradas todavía en Teleticket, así que separa tu mesa con tiempo este sábado 12 de septiembre en el Centro de Convenciones Bolívar, que está en Pueblo Libre, al costado de los museos arqueológicos, en fin, muy cerca al Parque Irolo, cerca a la iglesia, en la Plaza Central de Pueblo Libre, que está hermoso Pueblo Libre además. Bueno, vas a poder disfrutar en el Centro de Convenciones Bolívar con los imitadores de Amanda Miguel, Mon Laferte y Pedro Infante. 10 mariachis en escena, en vivo, sí, 10 mariachis en escena, que son Alma Mexicana, banda en vivo, con cinco músicos, saxo, va a haber de todo, la verdad, espectacular, batería, guitarra, bajo, piano.
1: Un espectáculo de primera.
0: Así es, música en vivo, voz en vivo y con mi participación voy a estar haciendo un unipersonal, voy a jugar con ustedes, van a haber sorteos, regalos, premios. La verdad que es un show diferente, la vas a pasar increíble, son 3 horas. Empieza, ok, la cita a las 7, pero arrancamos y a las 7. Abrimos puertas, taca, taca, taca, taca, y esperemos que ya la primera presentación, que será Amanda Miguel, sea a las 8 de la noche. Quieres ir, si no quieres dejar de ir, recuerda que en este momento, si tú nos mandas un audio al 993-505-548, repito, a 993-505-548, contándonos una historia, una anécdota con un cucaracho, ya, con un tóxico o una tóxica. O sea, si nos cuentas una historia así curiosa de amor y desamor, te ganas tu entrada doble. ¿Está bien o no?
1: Sí,
0: pero además te cuento ya mismo, ¿eh? Ya mismo te cuento que si tú te comunicas a este número, mandas un WhatsApp ahorita diciendo que escribes de parte de Ritmo Romántica al 989-059-504. 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Una vez más, 989-059-504. 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
1: Ya te ahorras y tomas más.
0: 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No te la pierdas, la vas a pasar bien. Después estás arrepentida. Voy a estar yo en escena, voy a contar todo. Van a hacer sus preguntas y yo voy a responder. Claro que sí, voy a contar mis anécdotas de cucaracho. Todos hemos sido alguna vez en nuestras vidas un cucaracho.
1: Hay que aceptarlo.
0: Hay quienes no cambian y sí quienes rehabilitan. Yo ya me rehabilité. El amor me rehabilitó. Listo, hablando de amores, ¿qué? Me escribe la Romy Gachi. La Romy que siempre nos trae acá artistas, que está recontra enamorada de su esposo, una vida hermosa en pareja. Y nos estaba escuchando, así que para ti, mi Romy, te mando un besote. Vámonos, son 12:23. ¿Cómo avanzó el día? Me encanta. Seguimos disfrutando las mejores baladas aquí, solo aquí en Ritmo Romántica.
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0: estamos, Cami, ¿no es cierto?
1: Sí.
0: 12 con 41, está más caribeño que nunca. ¡Que viva la tribu! 12 con 42, ya somos Ritmo Romántica, tu radio de baladas. Estaba revisando algunas curiosidades que me parecen interesantes y te cuento que en la Antártida solo nacieron 11 niños.
1: ¿Por qué?
0: No sé, a ver.
1: ¿Por el frío?
0: A ver, en toda la historia conocida en el continente antártico, solo 11 niños nacieron en ese lugar extremo. Primero fue Emilio Marcos Palma, quien nació el 7 de enero de 1978 en la base Esperanza. O sea, ya hoy tiene 47 años.
1: ¡Wow!
0: O sea, hace 47 años se dio el primer nacimiento en la Antártida. ¿Qué tal? Son 8 personas de nacionalidad argentina y 3 chilenas. El último nacimiento ocurrió en enero de 1985. O sea, tiene 40 años.
1: O sea, no había gente ahí. Entonces, ¿o qué
0: la razón
1: es
0: de los nacimientos es bastante polémica? Los gobiernos de Argentina y Chile buscaron marcar presencia en territorio y enviaron a familias y mujeres embarazadas a sus bases científicas. El plan era usar estos nacimientos como un argumento político para reclamar soberanía. Sin embargo, el derecho internacional no reconoce un país soberano allí. Por ello, los nacidos obtuvieron la nacionalidad de sus padres.
1: Ah,
0: o sea, no pertenecen a la Antártida. Nacieron bajo el frío extremo, pero pertenecen a Argentina y Chile. ¿Qué tal?
1: Claro.
0: ¿Te gustó o no te gustó?
1: Me encantó.
0: Buena.
1: Claro, este es un lugar solo para trabajar, investigación y demás, entiendo,
0: así
1: ¿no?
0: Es.
1: Mira tú.
0: Oye, ¿tú sabías, has escuchado sobre la catarata de Guacamayo?
1: No.
0: La catarata de Guacamayo es una impresionante caída de agua de 20 metros de altura. ¿Qué tal?
1: 20 metros.
0: Sí, ahora que se acerca el fin de semana, para que hagas turismo, te vayas a la región San Martín.
1: Ah,
0: específicamente vas a encontrarlo en el área de conservación regional de la Cordillera Escalera. Su nombre se debe a la tradicionalmente zona, era un lugar de anidación de guacamayos.
1: Qué lindo, ¿no?
0: ¿Qué tal?
1: Sí, tenemos muchos paisajes naturales que aún no se han descubierto o promocionado debidamente.
0: Creo que es Tarapoto, ¿no? O sea, siendo exactos, me parece, cuando hablamos del área de conservación regional Cordillera Escalera, si no me equivoco, eso está en Tarapoto. Ahorita,
1: te lo voy a corregir
0: porque yo quiero promover el turismo.
1: Buena.
0: ¿Qué tal?
1: El Paquita Turista.
0: Guacamayo. Vaya. Sálvame, San Google. ¿Dónde queda? ¿Dónde está ubicada? Qué bonito, qué hermosa. Me gusta. Tarapoto, ¿ves? Te dije. La catarata de Guacamayo es una bella caída de agua ubicada en la población cercana a Tarapoto, San Pedro de Cumbasa, en la región San Martín. Súper fácil llegar por avión, tomas tu avión a Tarapoto y ahí estás. Tarapoto es hermoso, Pucallpa una preciosura y Quito también. Me encanta la selva. Pronto estaré por ahí con mi amigo Juan Carlos Becerra, lo máximo. Ahí saludándolo, abrazándolo, pasándola chévere. Bueno, siendo las 12:44, tenemos una entrada doble para regalar, para disfrutar del Cucaracho Fest. Ya lo sabes, ¿eh? Si quieres ser parte del Festival del Amor y el Desamor, escribe al 993-505-548 este sábado 12 en el Centro de Convenciones Bolívar y cuéntanos una historia así con un cucaracho, una historia de esas que quizás, ¿por qué no?, sentiste que la vida se acababa y luego descubriste que fue lo mejor que te pasó. Antes quiero contarte lo siguiente, porque a veces, como en la vida, no se ganan todos los partidos, pero qué bien se siente cuando tu equipo favorito
1: sí
0: lo logra. Este sábado 12 la U tiene que ganar y voy a estar feliz. 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
0: 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Oye, ¿nos vamos al concierto de Chayanne?
1: Vamos.
0: ¿Quieres ir?
1: Sí.
0: ¿Te gustaría conocerlo?
1: Me encantaría.
0: O sea, ¿te gustaría saber? A mí, o sea, yo lo que voy a decir es muy masculino, ¿ah?
1: Okay.
0: Me encantaría saber a qué huele para comprarme su perfume. Y le diría, oye, Chayi, papi, ¿qué perfume es, pe? Pe, cuéntame tu secreto, pe. Qué rico huele, Chayanne, qué rico. Oso, a vainilla. No, porque yo a Chayanne lo imagino a vainilla.
1: ¿Ah, sí?
0: Claro, yo, por ejemplo, a Carlos Alcántara lo imagino a madera.
1: Ah, sí.
0: O sea, amaderado. No, está ya un poco grande, todo amaderado, ya en unos años va a ser como apolillado. Chayanne no, Chayanne está pero fresco. Yo lo imagino así como, o sea, salido del baño, ajá, cítrico.
1: Claro.
0: Y para una noche así, con su esposa, con sus hijos, así dulce.
1: Qué lindo.
0: Rico, coco, vainilla, entonces bueno, como caribeño. Ajá. 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
0: 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Las entradas a la venta en Teleticket. O si no, después te doy un número para que llames.

0: vamos a regalar, mi querida Rosadita. Somos Ritmo Romántica, tu radio de ballets, tu radio de balas. Oye, ayer estuve con Loco Wagner y está de verdad en su mejor momento. Me pone feliz, porque es mi pata, es mi causa, yo lo conozco. Y él es súper creativo, su viejo era muy pata de mi viejo, y él ha luchado. O sea, el Loco Wagner es una prueba de que, a ver, si para ti el éxito es el dinero, y tienes, o sea, vamos, y no te llega, no te llueve, no te cae, no, nunca dejes de intentarlo.
1: Claro.
0: O sea, sigue buscando tu oportunidad. No es para todos, lamentablemente a algunos la vida le pasa por encima y es sumamente difícil sobrevivir, y yo lo entiendo. O sea, muchos que nos escuchan se alivian con nosotros y somos su grito de esperanza y su abrazo de alegría, porque la están pasando mal, porque a veces no alcanzan ni para comer.
1: Sí, es verdad,
0: ¿no? Pero si tú perseveras en tu sueño, tú perseveras en algo que tú crees que va a resultar, llega, llega. El Loco Wagner me decía el día de ayer, claro, que él ha vivido siempre de manera muy austera, que ahora la plata le cae pues de todos lados. O sea, están grabando, ellos graban su programa en vivo, lo graban en un teatro que tiene capacidad para 300 personas. Y me decía que la entrada la vendían a 150, 180 soles.
1: Sí, sí, sí.
0: Y que la gente paga 180 soles para ir a ver la grabación. Y agotados. Entonces yo saqué el cálculo y dije, miércoles, por día de grabación, o sea, solamente por grabar el programa que sale en YouTube, ese día más o menos son 45 mil soles de taquilla.
1: Que ya tienen.
0: Qué rico, ¿no? Bueno. ¿Qué está pasando?
1: Y qué bueno que les haya funcionado.
0: De hecho, me alegra mucho. Pero para eso, tú tienes que perseguir tus sueños siempre, ¿ah? Siempre. Hablando de eso, ¿cómo saber si lo estás ayudando o lo estás manteniendo?
1: ¡Ay, no!
0: Eso hay que preguntarle al Brian. Al... A ver, ayudar implica que existe una dificultad puntual y que la otra persona también está haciendo algo para salir adelante. ¿No es cierto? Esto para relaciones de pareja. O sea, ¿cómo sentir de que tu pareja no te vive?
1: Ya.
0: Sino que te ayuda.
1: Okay.
0: O sea, ¿qué pasa si en los perfiles de la relación uno tiene más dinero que la otra persona y tiene más abundancia y tiene más ahorros?
1: Ya.
0: O sea, ok, si le presta dinero, ¿es ayudarlo o es mantenerlo?
1: No, pues si le presta, le devuelve, ¿no?
0: ¿Y si no le devuelve?
1: Ah.
0: No te me apagues, por favor, ¿ah? Te quiero arriba. ¿Por qué te me distraes?
1: Que estoy acá, me distraes.
0: O sea, concéntrate acá, por favor. Señora romántica, se distrae. Es, les voy a contar, ¿ya? Porque usted tiene que saber, sí. No, ya cierro el periódico, no hablo más. Sí, hago la mención, no. Sí, les voy a contar, amén. Les voy a contar. No te vayas.
1: No te vayas.
0: Es chismosa. La Rosadita es chismosa. Y lo peor que le puede pasar a una persona chismosa, o sea, que es observadora, es que su posición en la cabina sea frente a un ventanal que da a un patio por donde pasa toda la radio. Entonces, cuando estamos al aire se me desconcentra porque la mirada le gana. Entonces, si pasa Oscar del Río, ella se va con
2: Oscar
0: del Río.
2: No es la mirada, es el chisme.
0: El chisme, en verdad. Sí, de verdad. Está hablando conmigo, estamos hablando y de la nada se pierde, se va.
1: Pero sí te he respondido.
0: No, porque el chisme te gana. Todo controla. ¿Quién entra a la oficina de la Melissa?
1: ¡Cállate!
0: ¿Quién entra
1: a la Melissa? ¡Cállense!
2: Sí, todo. Sí. ¿Todo, todo? De verdad, ¿qué hora se va a ir? Cierra todo.
1: Le digo chao.
0: Sí, enseñan a hacer controles para que ella se siente acá. Y de espalda.
2: A ti también te encanta el chisme.
1: Así es. Te dijeron, ya, calma.
0: Tengo que tomar decisiones.
1: Oye, hay que regalar.
0: Hay que regalar, pero antes hay que dar una mención, mi querida. Mira, a ver, les tengo una pregunta. Si en este momento empezara un evento sísmico, ¿sabrías qué hacer?
1: Uy, ¿verdad? No. Empezaría por intentar calmarme, ¿no?
0: Ya, bueno, hoy les traemos unas recomendaciones para esa situación. Efectivamente, lo primero es mantener la calma, cosa que es muy difícil.
1: Es verdad.
0: O sea, hay personas que son muy nerviosas y que se quieren calmar, pero ¿cómo se van a calmar si es la taquicardia? O sea, es un tema fisiológico. Así que lo que tienes que hacer es encontrar técnicas que te ayuden a calmarte, como una buena respiración, entender de que si tú ya tienes un protocolo de seguridad establecido en tu cabeza, ya sabes qué acciones tomar, vas a tener acción. Y cuando hay acción, hay calma. Bien. Luego, hay que accionar lo antes posible. Para eso deben alejarse de las ventanas, repisas, objetos que podrían caer de alguna parte, ubicarse en la zona segura que ya identificaste tu casa. Eso es muy importante. Y si el movimiento es tan fuerte que no puedes mantenerte en pie, agáchate, cúbrete y o sujétate. Bueno. He visto que hay mucha gente que cuando están en la calle se sientan.
1: ¿Ah, sí?
0: Se sientan en la
1: pero
0: pista.
1: Pero no te pones más nervioso por el movimiento.
0: Es como el tagadá. Pero o sea, sí, hay que tomarlo como eso, como un tagadá. O sea, tú cuando has ido a los juegos estos mecánicos y te vas al tagadá, ¿no se mueve el tagadá?
1: Sí, feo.
0: Y te sacas la mugre y ya igual, pues te sientas, te agarras, pones las manos, apoyas las plantas, las palmas de las manos las pones a la pista y listo, que fluya. Bueno, eso es muy importante. Otra cosa, no uses el ascensor, jamás.
1: Ah, no.
0: Uses el ascensor en un evento sísmico y cuando corresponde evacuar, hazlo por las rutas señalizadas, sin correr, sin empujar, sin gritar, que eso genera caos, más nerviosismo, y no regreses para nada del mundo a tu casa. ¿Ya? Eso es muy importante. 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Nos vamos.
1: Unidos.
0: Pero hay que regalar.
1: Sí, ya lo tengo.
0: Muy bien, a ver, ¿quién se lleva su entrada doble para disfrutar del Cucaracho Fest? A ver, cuéntanos tu historia con ese cucarachón.
3: Buenas tardes. Feliz jueves con aroma de viernes.
0: Buena.
3: Bueno, a mí el cucaracho, eso sí fue un cucaracho, ¿ah?
0: ¿Ah, sí?
1: Sí, ¿qué pasó?
3: A mí me dejó.
0: No.
3: Porque se enteró que tenía cáncer. Yo lo busqué, le dije, ayúdame a echar. Pero resulta ser que era cansado y no sabía.
1: Ese sí es cucaracho.
3: Y bueno.
0: Cucaracho de verdad.
3: Si tú estás escuchando esto y sabes que esta historia es parecida a la tuya, que Dios te perdone.
1: ¡Qué fuerte, ¿ah?
0: ¿Eh? Bueno, ese no es un cucaracho, ese es un maldito, basura. Es una basura. Dígalo con un nombre
1: es
0: propio,
1: verdad,
0: sí, de Radio Romántica. Es una basura, sí. Es un mal ser humano.
1: Sí.
0: ¿No es cierto?
1: Pero lo importante es que ella va a salir adelante.
0: No juzgamos, no juzgamos, no juzgamos, ¿no? Pero es una basura.
1: Sí.
0: Porque al margen de toda la mentira montada y de ser un cucarachón, o sea, yo sí creo que hay momentos de inflexión en donde tiene que aparecer tu nobleza y abandonar a una persona que le has contado y le has pintado pajaritos con una enfermedad como el cáncer, y eso te hace una mala persona. Bien ganado tiene el fuego. Listo, te llevas tu entrada doble,
1: sí,
0: para venir a cantarle. No ese cucaracho, no, que ojalá se pudra,
1: favor,
0: sino para cantarle al amor,
1: sí,
0: a la vida. Te espero entonces este sábado 12 de septiembre en el Centro de Convenciones Bolívar para que disfrutes a todo pulmón con los mejores imitadores de Amanda Miguel, que te va a encantar. Te va a encantar, no sabes lo que canta. Con la mejor imitadora de Mon Laferte, que es Oriana Montero, que es idéntica. Y con Pedro Infante y 10 mariachis en escena y música mexicana, que tanto me gusta, música de despecho. Así que, bienvenida pues al Cucaracho Fest para gritar a todo pulmón.
1: ¡Nos vamos!
0: ¡Vamos! Comunícate por interno,
1: sí,
0: por favor.
1: Ahorita,
0: deja así tu comentario de respuesta para poder decirte cómo te vamos a dar tu entrada doble. Te quedas con Andrés de León y Sin Bandera. Este tema me encanta porque parece cucaracho que se fue, que te rompió, que te hizo daño. Siempre hay alguien mejor. Y te lo dice Sin Bandera. Y llegaste tú. Chau, chau. Nos vamos.

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Ya son las 2 de la tarde con 6 minutos. Hola, hola familia. ¿Cómo están? ¿Qué tal? Jueves 10 de septiembre. Hoy es el día. Es hoy. Es hoy. Hoy es el concierto, chicas, de Ricky Martin. Ya te imaginas cómo estoy, ¿no? Estoy emocionadísima ya. Antes contaba los días, ahora las horas, los minutos.

yo soy María Pía. Ya estoy contigo para compartir el programa. Nos vamos a quedar hasta las 5 de la tarde. Hoy tengo invitada. Y además, por supuesto, estas baladas hermosas como la de Alex Fernández. Tú sigues aquí.

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0: para que te quedaras.
1: Esta y todas sus canciones las vamos a disfrutar. Sí, vamos a esperar un poquito, pero el tiempo va volando. El 6 de marzo en Costa 21 aquí en Lima y el 4 en Arequipa. Sin Bandera llegan a nuestro país. Gracias a Ritmo Romántica, tu radio de baladas. Bueno, ¿qué está pasando por la farándula? Mario Hart. Habló Mario Hart, pero no habló sobre su relación, sobre lo que pasa con Corina, ni nada de eso. Él habló sobre la relación entre Alejandra Baigorria, o sea, su ex, y Zaid Palau. Especialmente por la manera en que ambos vienen mostrando su romance, su relación en redes sociales. Él dice que, bueno, que Zaid Palau como que no estaría o no se muestra cómodo en algunas de las publicaciones que realiza junto a Alejandra. Esta es la opinión que él da y que surgió ahí en el podcast donde él trabaja y donde todos hablaron de esta situación en medio de las críticas que han recibido recientemente y donde Alejandra ha dicho, por favor, ya basta, ya déjeme en paz, ¿no? Bueno, él, para Mario Hart, como que ambos están intentando, o sea, Alejandra y Zaid están intentando proyectar una imagen de felicidad que no necesariamente se ve o se percibe.

En fin, nadie sabe lo de nadie. Nadie. Tú no sabes si es que de repente él, a él sí le gusta hacer eso. Bueno, y es su manera de demostrar que está bien, que está tranquilo, no es tan expresivo como si lo es Alejandra. O sea, creo que tampoco vale juzgar, ni mucho menos emitir una opinión si no sabemos lo que pasa o lo que hay detrás. 2:23 p.m. ¿Tú quieres disfrutar alguna balada o quieres ya pensar en enviar un mensaje? 993-505-548. Estás en Ritmo Romántica, tu radio de baladas.

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Marcos Yunas, un gran amigo de Ritmo Romántica. Sentir a las 2 de la tarde con 44 minutos, acompañándote a esa hora de la tarde y hasta las 5, quien te habla, María Pía, ingresando a tu casa, a tu carro, al micro, también, por supuesto, al trabajo. Ahí estamos juntas, disfrutando de cada una de nuestras baladas y contándote también, chismeándote de lo que me vengo enterando. ¡Qué bien le está yendo a la nueva novela! La vida que me robaste. Dicen que rompió en el rating, ¿ah? Le fue muy favorable. Fue muy favorable el rating de esta novela, esta nueva producción que ha superado el 1.200.000 espectadores. Una de las actrices principales dice: van a odiar a Rosy un poquito, Fiorella Díaz, ¿no? Ella le da vida a un personaje muy importante en esta telenovela que ya se estrenó, donde también vas a ver ahí a Ritmo Romántica. Y bueno, pues nosotros, de verdad, es producto nacional, es una producción nacional, y desde aquí celebramos también el gran inicio de esta nueva, de este nuevo proyecto. Superó el 1.200.000 espectadores. Estoy muy contenta, dice la actriz, de asumir un rol antagónico distinto en este momento de mi carrera. Le está dando todo para que sea un personaje como la gente quiere y que la historia también lo amerita. Yo creo que me van a odiar un poquito, pero también en algún momento me van a entender. Ahí está Karina Jordán también, que está súper emocionada por el estreno. Dice que se emocionó profundamente y está agradecida con el público por esta oportunidad de poder ingresar a sus hogares con esa historia tan hermosa. Y ya sabes que el tema central de esta novela también lo escuchas aquí en Ritmo Romántica, en la voz de Brunella Torpoco. Vamos bailando bachata a esta hora. 2 de la tarde con 46 minutos. Chayanne con su bachata y con todas sus canciones llega el 2 de diciembre al Estadio Nacional, gracias a Ritmo Romántica.

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sacar una sonrisa, a quién le quieres recordar que es muy importante para ti, felicitar también por algún logro. Hay tantas cosas que uno puede hacer a través de un mensaje. Eso es posible durante esa parte del programa. Ya estamos en Besos al Aire. 993-505-548, el WhatsApp de Ritmo Romántica, para que te puedas comunicar.

La vida que me robaste. Hoy te comentaba precisamente en la primera hora de programa que están felices de la vida también. ¿Por qué? Porque de verdad que la novela rompió en rating, ¿ah? Brunella Torpoco, maravillosa interpretación de esta canción que es el tema central de la nueva novela de América Televisión. 3 de la tarde con 25 minutos. ¿Quién está por aquí enviando su mensaje? Hola Pía, ¿cómo estás? Un saludo para mi amor. Que aunque los kilómetros nos separan, nuestro amor seguirá floreciendo. Que tan solo basta escucharnos para sentirnos juntas. Faltan pocos meses para volver a vernos y será algo muy lindo tenerte cerca. Con amor de María para Lore. La distancia física no frena el amor sincero, pero exige esfuerzo diario, paciencia y confianza mutua para mantenerse fuerte. Y estoy segura que muy fuerte también es el amor de ustedes. Hola, ¿cómo estás? Quiero saludar a Olivia, que es una personita muy especial en mi vida. Quiero sacarle una sonrisa. Ella siempre escucha la radio, claro. Claro que Olivia siempre es una romántica de toda la vida. Entonces estará feliz de poder escuchar este mensaje que viene de la persona que tanto la quiere. 3 de la tarde, 26 minutos, 993-505-548. Luego te cuento algo que me pasó hoy cuando venía a la radio y que me dejó pensando, me dejó dando vueltas ahí. Yo dije, nada, lo voy a comentar. Así que te lo comento en un ratito. No te muevas. Quédate con nosotros disfrutando este jueves 10 de septiembre aquí en Ritmo Romántica, tu radio de baladas.

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3:43 en Ritmo Romántica, tu radio de baladas. Te cuento que hoy, cuando me venía a la radio, pasé por un parque y de pronto vi a un señor ahí que estaba casi, o sea, como que se paraba, había estado sentado, imagino un buen rato, no sé, pero el señor estaba, su rostro bañado en lágrimas.

¿Qué historia llevará encima? La verdad es que no lo sé. Y así somos todos, ¿no? Vemos a las personas, pero no sabemos lo que están viviendo. Estamos a veces tan metidos en nuestros propios problemas que muchas veces olvidamos mirar a quien tenemos al lado. Por eso yo creo que antes de juzgar hay que tener un poquito más de empatía. De repente, esa persona, por ejemplo, que yo vi hoy, que parecía así, como que preocupada, en fin, bueno, algo está viviendo, ¿no? Y de repente, quien tengas tú al lado, con quien te encuentres, también está por ahí, molesta, molesto, o triste. De repente saludaste, no te contestaron, porque estaban en su mundo, pasando por algo que nosotros no conocemos. Porque hay una verdad que yo creo no debemos olvidar. Nadie sabe lo de nadie. Y a veces una simple palabra, de repente un gesto, un ¿estás bien?, puede hacer la diferencia. Un poco más de empatía, un poco más de verdad, de sentido común, de pensar un poco más en el otro. 3:45 PM, quería comentártelo. A ver, tengo besitos al aire. Saludos para Luis Viera Rufino, que hoy está de cumpleaños y que está escuchando la radio full ritmo romántica. Buenas tardes, tía. Hola, gracias por escribirnos y por saludar también a este eterno romántico, Luis Viera Rufino, que está full sintonía en la radio. ¡Feliz cumpleaños, Rufino! No, a ver, tu nombre es Luis, Rufino es tu apellido. Feliz cumpleaños, Luis, que le estés pasando muy, pero muy bonito, ¿ah? Larga vida para ti, llena de cosas especiales. Que la vida te siga regalando motivos para sonreír, para agradecer también. 3:46 PM. 993-505-548. Somos Ritmo Romántica, tu radio de balada.

0: Muchas gracias.
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1: Tú sabes que Camilo ha lanzado un nuevo disco, se llama Para Cuando Sean Mayores. Salió hace poquito, ayer. Hoy estamos 10, el 9 de septiembre lanzó este nuevo álbum. Es el quinto disco de estudio, tiene 13 canciones y está inspirado en sus hijas, en Índigo y Amaranto. Y también tiene colaboración con Eva Luna. Así que se trata de escuchar el nuevo disco, cada una de las canciones y a ver qué nos parece. Pero deben ser súper especiales. Imagínate, dedicada a Índigo, Amaranto, el amor de su vida, la razón de su vida, las razones de su vida. 3:58. ¿Quién está por aquí ya con el último día? Buenas tardes. Saludos para quien está escuchando la radio. Para mi amiga Luz. Estamos aquí trabajando y ella es sorprendida, me imagino, porque siempre escucha el programa. No le podemos subir tanto el volumen porque, bueno, estamos en la oficina, pero quiero que sepas que siempre nos acompañas, que cada tarde, de parte de Ivette. Gracias, Ivette. Gracias, Luz, por acompañarse con nosotros y a cada uno de ustedes también, porque sé que ahí nos tienes en el carro, nos tienes en la casa, en la oficina, como el caso de Ivette, el caso de Luz, que si bien es cierto, no puede subir el volumen que quisiera, pero se acompañan, escuchan las baladas, las cantan, las tararean, y de verdad que eso es buenísimo para nosotros. Terminamos ya esta parte, no te muevas de la sintonía. ¿Por qué? Porque en un ratito más estaremos ya presentando dúos románticos. Estaremos presentando los artistas que hoy estarán en competencia. Sigue aquí, en Ritmo Romántica, tu radio de baladas.

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0: Siempre al talento nacional. Le abrimos las puertas de par en par a lo que es nuestro.
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0: ¿Cómo se llama esa canción? Tú que nos escuchas. ¿Quién la interpreta? Milena Huarton. Y Milena Huarton está a esta hora de la tarde a las 4:16 en la cabina de Ritmo Romántica, tu radio de baladas. Le doy la bienvenida. Qué gusto conocerte, Milena.
2: Gracias.
0: Porque te sigo, redes sociales, te he escuchado, pero de pronto no he tenido la oportunidad de conocerte así, de conversar como lo vamos a hacer esta vez. Bienvenida a Ritmo Romántica.
2: Gracias, muchas gracias a ustedes por abrirme las puertas de esta linda radio. Y bueno, yo estoy acá lista para contarles todos mis secretos más oscuros.
0: Eso, fue mi secreto más oscuro. Qué oscuro por esto, imagínate. Tan hermosa cantante, compositora que fusiona, ¿verdad? Lo tuyo es una fusión y es una fusión maravillosa que nos llevó a la competencia folclórica en Viña del Mar, que nos trajiste tremenda gaviota. Cuéntanos.
2: Sí. Bueno, sí, ya.
0: ¿Cuándo fue eso?
2: Eso fue en el 2023. Mira. Ya pasaron 3 añitos. Yo ya tengo casi 8 años de carrera. Y nada, como que la gente me ha conocido bastante chica igual. Y estoy creciendo un poquito acompañada de este lindo público que a veces va, viene, pero ahí estamos. Nosotros estamos como siempre empujando el tren. Ahorita hay un público que felizmente siempre está ahí conmigo en mis conciertos. Ahora voy a estar haciendo un concierto. También estoy como tratando ya desde el año pasado de dar ese salto internacional y empezar a ir mucho al extranjero. Entonces, estoy en esa locura, igual como todos los artistas peruanos, con muchos sueños y también con mucho trabajo adelante.
0: No, felicitaciones por eso, de verdad. Qué gusto me da saber que ya estás así, como que igual se tiene que picar ahí. De repente hay muchas puertas que se te van a cerrar y de repente te van a decir por ahí no. Pero eso como que te impulsa, ¿no?
2: Totalmente.
0: Yo tengo que seguir adelante. Además, ¿sabes lo que tienes? Tremendo talento.
2: Sí, sí, en realidad, felizmente te he tenido mucha suerte, igual creo. O sea, a mí las redes sociales me ayudan mucho. Muchísimo. Y también gracias a Viña, gracias al respaldo que tengo aquí también, el público peruano, es que muchas veces se me han abierto puertas, he podido ya viajar, conocer muchos países gracias a mi música, he ido ya a cantar a Estados Unidos, he ido a Europa, he ido a casi todos los países aquí en Latinoamérica y estoy segura que se vienen muchas más locuras, pero nada, en realidad yo siempre siento igual que es cuando uno a veces sale y está mucho tiempo fuera, a veces es también difícil volver, ¿no? Como que decir, hola, todavía estoy por aquí estoy. Así que por eso también estoy por aquí, para que se acuerden de mí. Si es que por ahí se han olvidado, aunque yo creo que no.
0: ¿Qué se van a olvidar? Qué sencilla, por Dios, qué humilde, que se van a olvidar. Invita a la gente para que te vea, porque estamos en vivo.
2: Estamos en vivo, claro sí. Que sí. Un saludo también para la gente de Live. Y bueno, sí, estoy ahorita promocionando un show que voy a estar dando ahora en, ya faltan, ¿cuántos días? 9 días.
0: Porque esto es el
2: 19 de septiembre. El 19, estoy como loca, estoy un poquito, perdóname, trasnochada también, que estamos de aquí para allá, pero con los pelos de punta también, con muchas ganas de reencontrarme con mi público aquí en Lima, que igual es mi ciudad, es donde la gente me ha visto literal cantar desde que me iba a ver una sola persona. Entonces siempre es lindo volver aquí e ir en el Parque de la Exposición, que igual es un escenario súper imponente, y va a estar súper lindo. Las entradas están a la venta en Join Us. Y pues voy a estar presentando mi nuevo disco que se llama Latin Chola.
0: De eso vamos a hablar en un ratito, porque Milena Huarton se va a quedar con nosotros todavía. Así que ahí estamos en live en el TikTok de Ritmo Romántica, para que puedas ver, para que le preguntes también a Milena, porque nosotros nos vamos a seguir disfrutando canciones, pero Milena se queda aquí, así que tú vas a interactuar.
2: Claro que sí,
0: vamos a estar,
2: así que vayan a conectarse a live.
0: Así que quédate aquí, en la única radio de baladas. Somos Ritmo Romántica.

0: Ahí está saludando Milena Wharton. Está con nosotros aquí en la cabina de Ritmo Romántica, tu radio de baladas, hablándonos de la presentación que viene ahorita el 19 de septiembre en el anfiteatro del Parque de la Exposición. Sí. Bueno, contándome también, chismeándome, porque ella viaja siempre a festivales fuera del país. Y de pronto, un día pudo abrir el festival, un festival donde estaba Kany García.
1: Sí.
0: Cuéntanos
1: sí,
0: un poquito.
1: Bueno, sí, en realidad creo que nunca lo he contado aquí, porque igual fue este año, pero fue tan lejos que igual como que no se pasó desapercibido hasta para mí, porque estuve un mes en Europa y nada, fue una linda experiencia. Estuve en el Milano Latin Festival y yo abrí todo el festival, y bueno, esa era la fecha de Kany García, entonces a mí me tocó abrirle a Kany García.
0: Nada
1: y
0: menos.
1: Igual fue una linda oportunidad porque claro, fueron otros artistas compatriotas de acá también, pero normalmente hay como este festival tiene como fechas de Perú, fechas de Ecuador, fechas como bien de por país latinoamericano. En cambio, a mí me tocó un día random. ¿Sí? Entonces fue un público totalmente nuevo el que me vio. O sea, eran puras personas del Caribe, de Centroamérica.
0: ¿Qué tal la recepción de la gente?
1: Que al inicio, y yo literalmente fue la primera en abrir el festival. Entonces, la gente no tenía ni idea, nunca en su vida había escuchado probablemente folclore andino, mucha gente. Había una bandera peruana, ¿no? Nada más. Entonces, un ecuatoriano, tal vez que ya como por la cercanía, sea que hayan escuchado o no mi música, igual los caporales, ¿no? El folclore uno lo tiene adentro, pero claro, una persona que es de Centroamérica no tiene mucha noción, pero al final la gente se prendió. Conectó conmigo, fue súper lindo, van a poder ver ahí en mis videos, en mis TikToks, ahí está todo de cuando le abrí a Kany García, y fue una hermosa experiencia, la verdad.
0: Y cuéntanos de tu nuevo disco, por favor, del nombre, que incluye esta producción, que sé que es tu historia, porque habla de Milena Wharton en diferentes facetas, habla de tus sueños.
1: Sí, bueno, ya tengo dos discos, este es mi segundo disco, se llama Latin Chola, y bueno, es el disco que voy a estar presentando el 19 de septiembre, y es un disco que creo que tiene muchos conceptos alrededor, pero el principal, se podría decir, es como una manera de darle la contra o empezar a cambiar esta perspectiva de que muchas veces tenemos de que las mujeres tenemos que ser tranquilitas, tenemos que ser, y más aún las mujeres de los Andes, ¿no? Que igual yo vengo de una familia muy andina, ¿no? Entonces, o sea, por las vivencias que me han contado mis papás, mis tías, mis abuelas, ¿no? Y cómo es que tal vez esta educación que muchas veces se nos mete a las mujeres de los Andes, como de ser mucho más sumisas, eso, mucho más tranquilas, cuando no realmente,
0: eso va cambiando,
1: ¿no?
0: Eso ha cambiado ya,
1: ¿no?
0: Con los tiempos.
1: Y claro, y también es hora ya de que cambie por último, porque claro, eso también mucho viene desde casa, tal vez los mismos maestros, ¿no? Y cuando una tal vez se comporta diferente, nos dicen hasta, no sé, maleducados, nos pueden decir, no sé, que estamos locas o etcétera. Y bueno, este disco justo se trata de eso, de mujeres, alóquense, qué significa ser una mujer de los Andes, pero contado por eso, ¿no? Por nosotras, por las mujeres, nuestra historia no contada o no dirigida por tal vez lo que impuso la sociedad sobre nosotras, qué significa ser chola, ¿no? En este país, y reapropiarnos un poco de esta etiqueta que muchas veces ha sido dicha de

0: Obviamente están arriba en los Andes, cuando no, los Andes estamos aquí también, ¿no? Nosotros también somos Andes, los Andes están en las ciudades, en las universidades, en Cusco, en Arequipa, en Huancavelica, en Huancayo, en Lima mismo, es una ciudad muy andina y de todo eso
1: este,
0: se trata.
1: Y todo este concepto y todo esto lo plasmas tú en este disco.
0: Sí, es un disco en realidad que tiene muchas partes muy felices, también muy educacionales por momentos. Hay una canción que le escribí en honor a Victoria Santa Cruz, ella tiene un poema que es legendario, que es el poema Me Gritaron Negra. Ah, claro. Entonces es una canción
1: está ahí
0: inspirada, sí, es una canción que se llama Victoria y que habla justo de esto, ¿no? De reapropiarnos de estos, de estas palabras que muchas veces han sido dichas de manera despectiva, pero diciendo como qué cosa es ser negra, qué cosa es ser chola también, ¿no? Entonces también tiene una canción que se llama Latin Chola, que es como, como este despertar. ¿Por qué? Porque el disco habla de una muñeca, me estaba olvidando de ese pequeño tema. Es que es un disco igual como que habla de una niña que creó una muñeca que es como, como esa mujer que es todo lo que ya te describí, ¿no? Una Latin Chola, esa mujer que no tiene miedo a ser tal y como es. Entonces va a ser como una fiesta en sí de la andinidad, pero de la feminidad mucho del concierto. También con mucha reflexión, mucha conexión con nuestros antepasados, mucha conexión con tal vez este, contando igual mi historia familiar, que cada uno al final lo interpreta de una manera distinta.
1: Abracemos nuestra historia, abracemos nuestras raíces, y si lo podemos hacer desde la música, a través de la música, es maravilloso.
0: Claro que sí.
1: Me encantó tenerte en el programa. Que
0: muchas
1: sigan
0: gracias.
1: Los éxitos. Y cuando quiera, ya sabes que Ritmo Romántico
0: vendré.
1: Es tu casa.
0: Gracias.
1: Así que invita, por favor, nuevamente.
0: Claro
1: para que
0: sí.
1: Vaya
0: invitarlos a todos. Este 19 de septiembre voy a estar presentando mi nuevo disco en el Parque de la Exposición, en el Anfiteatro del Parque de la Exposición. Las entradas están a la venta en Join Us. Y ya solo faltan 9 días. Así que, por favor, corran ya ahorita mismo, que estamos con oferta en las entradas de Platini.
1: ¿Cómo te siguen en redes sociales?
0: Como Milena Wharton, ya saben. Y mañana saco una nueva canción con los Mirlos, así que estén súper atentos.
1: Gracias, Milena.
0: Gracias.
1: Gracias por haber estado con nosotros aquí en el programa. Tú no te muevas en la sintonía, sigue por supuesto con nosotros aquí en Ritmo Romántica, tu radio de baladas.

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Qué tarde tan bonita hemos tenido hoy. Con visita incluida, Milena Wharton estuvo aquí en la cabina de Ritmo Romántica hablándonos de sus proyectos, hablándonos de concierto, de su disco y de mucho más. Y bueno, llegamos al final del programa, al final de Dúos Románticos también, gracias a una. 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Gracias Auna por estar conmigo aquí en el programa. Filla de Cien Te Ama. No te muevas de la sintonía porque viene el ex Valenzuela para recibir tus pedidos románticos. Yo soy María Pía y vuelvo mañana muy temprano. Me levanto contigo a las 6 en Vive con Ritmo. Así que no te muevas. Quédate disfrutando de las mejores baladas aquí en Ritmo Romántico.

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una canción para pedir perdón, una reconsideración en la relación cuando te dijeron ya no. Bueno, esa es Un Siglo Sin Ti con Chayanne. Te la recomiendo, te paso el dato. Escucha, lee la letra, analízala y me vas a decir que sirve de mucho. Te di un tips para que la recuperes, porque sé que no te portas mal, pero por si acaso. ¿Qué tal? ¿Cómo estás? Hola. 5:07. Llegó el gran día. Y días. Estamos a horas del concierto de este señor, Ricky Martin. La veo como siempre ya a mi querida María Pía terminando programa y produciéndose para ir al concierto. Está bien. Se lo merece, que lo disfrute, que lo baile, que lo goce. Ya me va a contar más tarde, me va a chismear toda la locura que se ha vivido con Ricky Martin en concierto hoy en Cosa 21, gracias a Ritmo Romántica, tu radio de baladas y la radio oficial de Ricky Martin, de su concierto del día de hoy. Muchos ya quizás terminando de alistarse, algunos van a ir de frente del trabajo de la oficina al concierto, cerrando todo, enviando correos, ya terminando, encargando el negocio, el trabajo, para pasar una noche espectacular, donde se va a bailar, obviamente que sí, pero también se va a suspirar con esas hermosas baladas que también tiene Ricky Martin y que las escuchas aquí. En Ritmo Romántica, como esta, tal vez, para muchos, un himno. Y hablando de antojitos, quizás mientras estás rumbo al concierto, quieres alguna canción, estamos en la secuencia adecuada. Pedidos románticos, 993-505-548. Encárgame esa balada que te gusta, no solo de Ricky Martin, la que a ti te encante, la que te provoque escuchar, y nosotros la programamos. Soy Lex Valenzuela y ya estoy aquí en la cabina de Ritmo Romántica hasta las 7 de la noche. 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Así comenzamos. Pedidos románticos, la primera hora del programa. Nos vamos con Mon Laferte, Tu Falta de Querer. Llegó un mensajito, quedó pendiente del día de ayer. Un poquito tarde, pero complacemos. Aquí estamos. Somos Ritmo Romántica, tu radio de baladas, la radio oficial del concierto de Ricky Martin.

0: Somos Ritmo Romántica, tu radio de baladas. El día de hoy tengo una visita sorpresiva. Ayer estaba en la noche conversando con nosotros en Entre la Arena y la Luna y ahora nos ha caído de visita, que quiere saludar un poco porque se nos va de viaje incluso. Vamos a conversar. Doctor Jeans Orihuela, bienvenido a la radio.
1: Hola, Lex. ¿Qué tal? ¿Cómo estás? Muy buenas tardes. Qué gusto verte, Lex. Encantado de poder estar aquí acompañándolos en una tarde tan bonita como esta. Pues,
0: doctor, ¿no? ¿Qué tal? ¿Cómo le va? Cuéntenos. ¿Los domingos a qué hora lo escuchamos?
1: De 5 a 7 de la noche, compartiendo emociones solo en Ritmo Romántica, tu radio de baladas.
0: Ajá, no se lo pueden perder. ¿A consejos, tips?
1: Vamos a hablar de depresión, de ansiedad, de esos miedos al abandono. Si tienes problemas con tu pareja, mándanos tus audios al 993-505-548.
0: El WhatsApp de Ritmo Romántica, tu radio de baladas. Doctor, estamos en la secuencia Pedidos Románticos. ¿Ya? ¿Qué canción, qué baladita de esas que ustedes escuchan aquí en la radio quisiera escuchar, se le antoja ahora para tomarlo en cuenta?
1: Me encanta esta canción de Laura Pausini, la Escucha tu Corazón.
0: Muy escucha buena canción. Tu corazón, perfecto. La buscamos, doctor, no se preocupe, sale en breve porque aquí también tenemos un audio de un oyente.
1: Perfecto, te espero entonces, Alex. 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
0: Buenísimo, doctora, buenísimo, Seisan, lo máximo, Doctor, ¿y va a ir de verdad o no va a viajar a Huancayo? Cuéntenos.
1: Por favor. Claro, claro, vamos a ir al reencuentro de la promoción ahí en Huancayo del Colegio Ramiro Villaverde Lazo el día sábado 12 de septiembre.
0: Para las redes sociales, ¿sabe? Por favor, un saludo para su colegio. Estamos aquí en plena transmisión en vivo.
1: Claro que sí, Huancayo. Un saludo para todos mis amigos del Colegio Ramiro Villaverde Lazo. Ya los espero allá el día sábado para poder compartir, para poder disfrutar de una tarde amena con todos los compañeros del colegio.
0: Felicidades, doctor. Gracias. Ya saben, escúchenlo aquí en Ritmo Romántica,
1: tu radio de balas.
0: Ah, bueno, ese doc, otra cosita. Muy bien, 5 y 27. Este pedido se va justamente para Huancayo. Por ahí está Joaquín y nos había pedido esta canción. Tan solo un minuto en Ritmo Romántica, tu radio de baladas.
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13: Saludos desde Talara para la familia Ponte Romero y quisiera que me pongan la canción Son de Amores.

0: Son de Amores, qué buena canción, qué bonito recuerdo. Diría que es el pedido romántico de esta hora del día. Buena, me gustó. Tú tienes tiempo todavía, 993-505-548. Esa balada que te trae bonitos recuerdos, esa canción que para ti tiene un nombre propio, una historia en particular, que te hace sonreír, que te ayuda a seguir pasando esta bonita tarde de jueves, pídela, 993-505-548. Son tus pedidos románticos, en Ritmo Romántica, tu radio de baladas. Llega otro audio, a ver, vamos a escuchar. Hola.
1: Buenas tardes, soy Delia. Quiero pedir la balada de Enrique Iglesias, Nunca Te Olvidaré, dedicada para mi gran amor, Milton. Gracias, Ritmo Romántica, tu radio de baladas.
0: Delia, Milton, muchas felicidades. Y que sigan disfrutando del amor. Para ustedes, esta canción, este pedido de Enrique Iglesias, Nunca Te Olvidaré. Tienes tiempo, 5:41. Pide tu canción, vamos, anímate. Y por supuesto, responde. Yo escucho Ritmo Romántica, tu radio de baladas.

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1: Aquí estamos, llegando ya al final de tus pedidos románticos. Gracias por estar siempre con Ritmo Romántica, tu radio de baladas. Soy Lex Valenzuela, te acompaño hasta las 7 de la noche en el micrófono y sabes que luego me quedo en la coordinación de Entre la Arena y la Luna. Terminamos esta primera secuencia, esta primera hora, siempre complaciendo a nuestros oyentes. Así es que ha llegado un pedido romántico a través de un audio. Vamos a escucharlo. Hola, Ritmo Romántica.
2: Hola, me llamo Emily y me gustaría dedicar la canción de Juanes, Es por ti, a una persona especial que se llama Diego. Diego. Y gracias, Ritmo Romántica, tu radio de baladas.
1: Te felicito, esta canción es muy bonita. Juanes compone muy bien, pero esta canción sobre todo se lució. La letra es espectacular. Si no le has prestado atención, aquí te la dejo para que la disfrutes mientras preparamos todo para el ranking La Romántica del Día. Solo aquí en Ritmo Romántica, tu radio de baladas.

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0: King, la romántica para hoy, jueves 10 de septiembre. Sí, hoy es el gran concierto. A horas, conteo regresivo, menos de 3, para disfrutar de Ricky Martin. Ya se están yendo. La comitiva de aquí de la radio, para la cobertura, para que puedas chequearlo en las redes sociales. Y por supuesto, para que sepas y confirmes que Ritmo Romántica es la radio oficial del concierto de Ricky Martin. Yo soy Les Valenzuela, aquí en cabina me toca acompañarte, a ti, a todos. No solo en Lima, sino en todo el Perú y el mundo a través del aplicativo Oigo, que a esta hora están disfrutando de la radio, de esas canciones y sobre todo del ranking. Ayúdame a elegir la más importante para el día de hoy. Te presento las candidatas para que empieces a votar a través de nuestro WhatsApp 993-505-548. Hoy, si tú quieres, si tú le das tu voto, apoyo, puede ser Bruno Mars con Lo Arriesgo Todo, la romántica del día. Esta canción es bonita, buenísima, la piden bastante. Segunda candidata, si tú lo decides, si tú le das tu apoyo a través del WhatsApp, las chicas de Hash, con Si Me Hubieras Llamado Ayer, pueden ser la romántica del día.
1: Si me hubieras llamado ayer, todavía te hubiera contestado. Estaba dispuesto.
0: Hoy está bastante complicado, ¿ah? ¿Eh? Tú decides, 993-505-548. Te leo, te escucho, emite tu voto. Sigamos pasándola súper bien. Si estás en el tráfico a esta hora, quédate con nosotros. Cierra tus ojos, sube el volumen y disfruta de Ritmo Romántica, tu radio de baladas.
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0: Estás escuchando a Camila con Todo Cambió, que es la romántica número 8 para el día de hoy. Estamos avanzando puesto a puesto. Ya sabes, como siempre, tú decides, tú defines cuál es la romántica para hoy, jueves 10 de septiembre. ¿Lo arriesgo todo de Bruno Mars? ¿Dónde están las fanáticas y los fanáticos de Bruno Mars? O Si me hubieras llamado ayer, de Hanna y Hashley. Hash. Una de estas dos canciones puede ser la romántica. Tú lo decides. 993-505-548. Vamos a leer algunos mensajitos. Hola, Ritmo Romántica. Temazos los dos. Pero me quedo con Si me hubieras llamado ayer, de Hatch. Mi nombre es Kiara. Saludos desde Jauja. Oh, qué lindo, Jauja. La Laguna de Paca. He comido rico ahí. La trucha es espectacular. Gracias. Hola, Ritmo Romántica, escuchándote desde España. ¿Qué hora es en España? Voto por Lo Arriesgo Todo. Saludos a mi hijita bella. Nicely. Besos. Gracias a la gente linda de España. Hola, Alex, ¿qué tal? Yo voto por Lo Arriesgo Todo. Amo a Bruno Mars. Soy Camila. Saludos desde San Borja. Gracias, mi querida Cami. ¿Y tú? 993-505-548. Mientras, seguimos avanzando.
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0: Nos llega otro mensajito. Dice, hola, Ritmo Romántica. Hola, Alex. Qué difícil me la pones. Pero me voy a quedar con Lo Arriesgo Todo, de Hash. Quiero mandar un saludo muy especial para mi papito. Él se llama Saúl. Está de onomástico el día de hoy. De su hija Brenda. Somos Ritmo Romántica, tu radio de baladas.

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0: Pablo Alborán. También está en el ranking La Romántica del Día, Romántica 6, Saturno. 6:41. Ya sabes, hoy compiten Lo Arriesgo Todo de Bruno Mars y Si Me Hubieras Llamado Ayer de Hash para ser la romántica de este jueves 10 de septiembre. Estamos en las previas al concierto de Ricky Martin. Ya está el equipo de Ritmo Romántica llegando a Costa 21. También los oyentes que ganaron sus entradas nos comparten a través del WhatsApp fotitos de ya en la cola, en la fila. Se vive una cosa espectacular a través de las redes sociales. Vamos a tener una cobertura muy bonita. Y aquí en la radio nos seguimos acompañando con el ranking. Sigue votando. Gracias, gracias. 993-505-548. 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
0: 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Manuel Turizo nos regala esta canción que se llama La Bachata y suena aquí en Ritmo Romántica.

0: 11 con Andalucía, la romántica número 3. Llegamos al momento donde se define el ranking del día de hoy. Falta la romántica 2, la romántica 1. Y como siempre, ya sabes cuál es la dinámica. 2 de 3. Esperamos 3 audios. Si los dos primeros votan por una canción, ya gana. Si hay un empate 1-1, esperamos un tercer audio, ¿ok? Ya sabes, si me hubieras llamado ayer de Hash o Lo Arriesgo Todo de Bruno Mars. Esas son las canciones que compiten para ser la romántica del día. Te lo repito, si me hubieras llamado ayer de Hash o Lo Arriesgo Todo de Bruno Mars. 993-505-548. Ya conoces el WhatsApp de la radio. Igual te lo hago recordar. Llegó el primer audio. A ver, vamos a escucharlo. Hola, Ritmo Romántica.
1: Hola, Ritmo Romántica. Mi voto es para la chica de Haish.
0: ¡Ok!
1: Saludos para mi hermanita que pronto va a cumplir un año.
0: ¡Ay, qué emoción! Tiene su hermanita que va a cumplir un año. Ya quiere que crezca para que sigan jugando juntas. Es lo máximo. Punto para Haish. Punto para Si Me Hubieras Llamado Ayer. Siguiente audio, lo esperamos, 993-505-548. Si el audio que viene dice, Hash, ganan las chicas, con la canción Si Me Hubieras Llamado Ayer. Si el audio que llega vota por Lo Arriesgo Todo, iríamos por un tercer audio, ¿ok? 993-505-548. Ya viene Entre la Arena y la Luna con Blanca Ramírez, ya viene, ya viene. Está. Llegó, a ver. Hola, Ritmo Romántica. ¿Lo Arriesgo Todo o Si Me Hubieras Llamado Ayer?
2: Hola, mi nombre es José. Mi voto es para Lo Arriesgo Todo de Hash. Saludos para mi pequeño Santiago desde Piura.
0: Lo Arriesgo Todo de Hash. Lo Arriesgo Todo es de Bruno Mars. Y la, Hash, la canción Si Me Hubieras Llamado Ayer. ¿Qué hacemos? ¿Qué dice el jurado? Es ambiguo, ¿no? Bueno, no cuenta entonces. Vamos por uno más. Sigue ganando entonces, ¿ah? Si me hubieras llamado ayer, de Hash. 993-505-548. Aquí está, llegó otro audio. A ver, hola, Ritmo Romántica.
3: Buenas tardes, mi nombre es Ariela y mi voto es por Lo Arriesgo Todo, de Hash. ¿Ah? Saludos desde Tacna. Yo escucho Ritmo Romántica, tu radio de baladas.
0: ¡Lo mismo! No sé, tiene que ser claro, es Lo Arriesgo Todo de Hash o de Bruno Mars, perdón, o Si Me Hubieras Llamado Ayer de Hash. Si no es confuso y pueden decir, no, que no es legal, tú sabes. Ahorita viene la bomba y toda la vaina. El jurado nacional elección. A ver, aquí hay otro audio. Hola, Ritmo Romántica.
4: Hola, Alex, mi voto es para Lo Arriesgo Todo de Bruno Mars. Vale. Muchas gracias, Ritmo Romántica.
0: Lo Arriesgo Todo de Bruno Mars. Entonces estaríamos empate. 1-1. Vamos. Por el último audio. El audio decisivo. 993-505-548. Llegó. Aquí se define, ¿ah? Bruno Mars con Lo Arriesgo Todo o Si Me Hubieras Llamado Ayer de Hash. Hola, Ritmo Romántica.
5: Mi voto es para Si Me Hubieses Llamado Ayer. Ritmo Romántico.
0: Punto para Si Me Hubieses Llamado Ayer. Entonces, esa es la romántica del día. Vamos con la romántica 2.
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0: Gracias por estar ahí, por participar, por mandar sus votos. Soy Lex Valenzuela. Se viene Entre la Arena y la Luna. Ahí ya no me quedo frente al micrófono, me quedo en controles y coordinación. Y nos seguimos acompañando, pasándola súper bien. Espero que llegues a casa tranquila. Somos Ritmo Romántica. Chao.